0: Así es, si seguimos con la fiebre mundialista aquí en Buenas Tardes con el Patrón. No se desespere que no panda el púnico, ya está con nosotros nuestro amigo Max Volkwart y más adelante nos va a decir cómo conquistar a quién, Stephanie.
1: A una panameña.
2: Algo por el estilo.
0: Pero antes tiene información. ¿Qué dice el viejo?
3: Que no cunda el pánico, que no pánico el cunda, ya llegó su mero mero chilaquil, acólitos del diablo.
0: Ay, ¿qué pasó, compadre?
3: ¿Cómo están, amigos? Público bonito y conocedor. Hablemos de deporte. Y ojo, paren la oreja todos aquellos dueños de bares, restaurantes, congales.
0: Caray.
3: Todos los que quieran pasar un partido del mundial y vendan alcohol, comida o bebida, les va a cargar el payaso.
0: ¿Qué? A ver, déjame le bajo aquí el volumen aquí. A ver. Explíquenos bien, Max, porque para empezar, ¿cómo se va a controlar? Y número dos, antes de que dé la información, se pasa de lanza la FIFA, la neta. De por sí el mundial está carísimo, el más caro de la historia. Y luego ahora que también se van a apoderar de eso, que no mames, la neta, no mames.
3: Ya lo dijo el viejo brujo, señores. Señores,
0: jálate.
3: No tiene madre la FIFA, con todo respeto. A ver, está carísimo los boletos. No van a gastar ni un peso en voluntarios, son voluntariado. Tienen que, ellos le piden al Estado, a la ciudad, que les ponga todo lo de seguridad, vigilancia, todo. Ellos no gastan en nada, papá. Y ahora se cuelgan de esto. Pues ahí les va. Parece broma, pero es verdad, completamente real. Si tienes un bar, restaurante o cualquier negocio y piensas transmitir los partidos del mundial, podrías enfrentar multas millonarias, millones de dólares, señores, millones. ¿Por qué? Porque no vas a cumplir con las reglas que pide la FIFA. Y ya lo advirtió, ya la FIFA ya lo dijo. Ahí te va. ¿Cuáles son? ¿Qué no puedes hacer? Ahí te va. Utilizar logotipos de la FIFA, de la Copa del Mundo, mascotas oficiales o tipografía del torneo.
0: Está bien. Okay, está bien, ¿no? Que
3: transmitir, transmitir señales de streaming obtenidas de otros países.
0: Válgame la canción.
3: Okay. Anunciar en tus redes sociales de tu negocio que tendrás la transmisión oficial exclusiva sin autorización.
4: ¿Qué dices?
0: Válgame la canción. No, ya está pasando el
1: asunto. Oye, Max, pero yo aquí me pregunto, ¿qué pasa si, por ejemplo, el partido es en televisión abierta, no? Pues puedes poner la tele en tu negocio, ¿no?
0: Sí, pero no puedes anunciar así que la va a pasar.
1: Pero puedes poner un letrerito ahí en cartulina fosforescente.
0: Aquí yo pondría el partido. Bueno. Yo pondría
1: ya. Digo, yo haría punto. Eso.
0: Yo pondría buen afuera punto. También, aquí no vamos a pasar el partido, pero cae, le va a haber fiesta. O sea, ya, es como que...
1: Así como una indirecta.
3: Qué gran marketing, son todos licenciados.
0: Imagínense, yo me hubiera ganado el balón en la mañanera, en igual de la reportera que se cayó, hubiera sido mejor.
3: Tanto madrazo se metió la pobre.
1: Ranazo.
3: Bueno, otra restricción. Colocar pantallas gigantes con patrocinadores sin contar con la licencia aprobada por la FIFA. Válgame Dios. O sea, tienes que hablar con la FIFA, pedirle permiso. Total, todo eso se lo van a pasar por arco del triunfo todos los restaurantes y bares. Todos. FIFA va a estar mandando ahí unos halconcillos. A ver, oye, vete para allá.
0: Mitoterillos.
3: ¿Tienen permiso, sí o no? No.
0: Dame la casa.
3: Quieren acabar con nosotros, carajo.
0: Mejor llamamos con otra información. Ya me da ellos tacuarán con Infantino.
3: Señores, pero bueno, seguimos con el mundial.
0: Infantino le regaló un mundial a Messi que no le regaló. Perdón, eso no iba aquí. Me equivoqué. Adelante, viejón.
3: Ya tenemos quién va a entonar el himno nacional y no es Pablo Montero, señores. No.
0: Gracias a Dios.
3: Tampoco Chicken Nuggets, tampoco. Vale. Y menos Tiziano Ferro, sino el mismísimo rey Alejandro Fernández el Potrillo.
0: Está bien. Está bien.
1: Sí.
3: Muy a favor.
0: Muy bien.
3: Seguimos con los mundialistas. ¿Quién crees que no va a tirar la toalla después del mundial y va a seguir hasta que se muera? Yo contigo Voy por todo, carajo. François Memé, Guillermo Ochoa dice: yo no me acabo, a mí no me sacan de la cancha.
0: ¿Qué?
3: Y ayer habló y dijo que sus planes terminando el mundial es irse a la MLS o a la Liga Árabe.
0: Válgame la canción. O sea, no, está bien, está bien.
3: Ojalá
0: está bien,
3: haga un gran papel. Ojalá, porque si no, híjole, ay, se le van a ir a la yugular.
0: Aquí en la MLS sí lo van a agarrar, si te digo. Es sinónimo de taquilla y le va a ir bien a Paco François Memé, el MMA, chaval. Pero bueno, ¿qué más tenemos, Max? Esperaremos hasta su séptimo mundial, Paco Memo Ochoa, en el 2030. Claro que sí.
3: Claro que sí, yo apostaría que sí llega al séptimo. Y bueno, hablemos de cosas tristes para todos los americanistas. Amigos, bueno, ya comentábamos, se fue Jardine, les los dejó. Y bueno, a este barco también que se está hundiendo, se une Santiago Baños, deja la presidencia deportiva del América. Y ojo, ¿qué está pasando en Cuapa? ¿Por qué se van todos? El que está detrás de todo esto es un cuate muy sabio, muy, muy, muy perrón, llamado Ferran Reverter.
0: Okay.
3: Este cuate está con los nuevos directivos, ves que le compraron el 49% al América.
0: Simón.
3: Y estos cuates trajeron a este cuate que viene del Barcelona. Él fue el encargado de sacar a Leo Messi del Barcelona en aquellos años.
0: ¡Págatelas!
3: Y ahora...
0: Pácate.
3: Va a ser una limpia ahí en Cuapa. Y entre sus limpias está quitar a Televisa del América. No.
0: Está bien, para que no ponga pretexto lo de las Chivas. Está bien, qué bueno.
3: Híjole.
0: Qué bueno. Oye, Max.
3: Vamos a ponerle un altar a Ferran.
0: No, y aquí tenemos las palabras. Ferran. Tenemos las palabras de Jardine saliendo del América. Y adelante, profesor Jardine. ¿Qué fue lo que dijo el profesor Jardine?
2: Adiós.
0: Ahí está, mira. Eso fue lo que dijo. Max, ahorita vamos a ir a un espacio y te regresamos para que nos digas también cómo conquistar una panameña. ¿Te parece, compadre? Y terminamos con el tema del América. ¿Te parece?
3: Claro que sí, compadre. Claro. Oye, rápido. A la América llega Guillermo Almada.
0: Ah, muy bien, el Almada. Bien. Bueno, pues bien. Vamos a ver qué pasa con Almada en el América. Pero ya regresamos. No le cambio. Ya te regresamos porque Max nos va a enseñar cómo conquistar a una panameña.
1: Y un panameño también.
0: También. Ya regresamos. Digo, también. Claro.
1: También, sí.
0: Sí,
1: ¿no quieres?
0: Sí. Vamos, sí.
1: ¿Por qué no?
0: No sabemos nosotros.
2: No sabemos nosotros.

0: modo mundialista. Buenas tardes con el patrón. Y por supuesto llegan las bolas de Max. Aquí nos enseña cómo, sí, quiten esa música del demonio, por favor.
1: Música del demonio, don Bosenov. Música panameña en este momento para enamorar a una panameña. Hoy en modo mundialista llega Max y sus bolas y nos enseña cómo conquistar usted a una panameña. ¡Adelante, viejo!
2: Damas y caballeros, qué bonito es Panamá y más sus mujeres. Esas trigueñas morenas hermosas. ¡Ay, dolor a pachurro! Amigos, ¿qué deben de saber sobre Panamá? Ojo, deben de saber que la pollera panameña es considerada uno de los trajes típicos más elaborados y más hermosos del mundo.
1: Traques.
2: Es un traje típico de allá, la pollera. Entonces, a esto le vas a sumar a una frase coqueta que nada más, ¿qué onda? ¿Cómo está? Hola, mi niña, hola, güera, hola, morena, hola, sabrosa. ¿Qué sopa? ¿Qué sopa? Así lo haces.
1: ¿Qué sopa?
2: ¿Qué vas a sopa? Ajá.
1: Ah, caray.
2: ¿Qué sopa?
1: ¿Qué sopa? ¿Qué? ¿Qué sopa? ¿Qué, ¿qué sopa? ¿Qué sopa?
2: Pues así se les ocurrió, carnal. ¿Yo qué? Bueno, entonces vas a andar ahí en el freeway esperando tu camión y te vas a encontrar una panameña allá al lado.
1: Tú, vas a decir, trigueña hermosa, chiquita, bebé de luz.
2: Uf, ay, no, no sigas, papá, no sigas, no sigas. Le vas a decir, ¿qué sopa? ¿Qué bonita pollera? Ojo, no va a traer una pollera, seguro va a traer el jersey de Panamá, pero ella va a saber que le estás echando ganas. ¿Sí? Entonces, se va a reír, se va a reír. Y le vas a decir, ahí te va. Apunta, ya traes la pluma. Sí,
1: claro, claro, viejón, aquí estoy anotando, yo tengo todo aquí anotado.
3: Diablos, señorita.
4: Ay, ¿qué Dios, le voy a decir? ¿Quién nos viera?
2: Entre el canal de Panamá y tu perfil, creo que ya encontré dos maravillas que quiero conocer.
1: ¡Mira!
2: Espera, espera, espera, espera.
1: Ah, perdona.
2: Si el Océano Pacífico y el Atlántico los junta un canal, ¿por qué no juntamos tus labios con los míos en la ciudad de Panamá?
1: Y yo le agregaría, espérame tantito, yo le agregaría otra cosa.
4: A ver.
1: Si nos queremos y nos amamos, ¿por qué no juntamos las? Ah, no, esa no va.
2: Eso, carnal.
4: Tenemos público infantil.
2: Prendes la radio, prendes tu celular y le pones esa que dice, baby, te quiero.
1: ¿Por qué te quiero?
2: ¡Wow!
1: ¡Baby,
2: gran
1: te
2: panameño!
1: ¡Wow!
2: ¡Qué pasión! ¡Yeah!
1: ¡A la bestia! ¡No, matador ya! ¡Coronen a Max! ¡Corónenlo, por favor! Porque esto
2: con
1: está...
2: Con eso, carnal, cállate, te vas a vivir a Panamá, el Miami de Sudamérica.
1: En el ya canal de Panamá.
4: Viviendo allá en Panamá, a los dos.
1: ¡Matador! ¡Qué bárbaro! ¡Qué bárbaro! ¿Qué haríamos sin ti, Max, qué en sopa, este mundial, la neta? ¡Qué... qué gran segmento!
2: Eres,
1: pero bueno, te debo.
2: Te paso mi cuenta, te paso mi cuenta, te cargo el depósito, por favor, gracias.
1: ¿Qué te? Y mañana, uh-huh, mañana Max nos va a enseñar cómo conquistar a una australiana y no como lo quise hacer yo en el partido de México contra Australia, que la quise conquistar con el paso del canguro y no jalaron. ¡No jalaron, compañero!
4: Paso de canguro.
1: Pero bueno. Tus redes sociales, compadre, para que la gente te siga y te enseñes a conquistar también.
2: Arroba Max Mulquartz y le disparo besos y colóquelo donde quiera a todas las panameñas que nos están escuchando.

0: llegó. ¡Ya está aquí!
1: ¡Cállate, chico! ¿Qué no ves que la gente me está oyendo?
0: ¡Así es! ¡Que ya llegó! ¡Su notirrancho de confianza!
2: Aparte de haber estado esperando a Sheriff Vaquero de la Información en esta tarde. Sheriff, ¿qué está pasando en el viejo Nuevo Oeste?
0: ¡Es un noticiero por todos lados! ¡Agarren su sombrero, acomoden las espuelas y sírvase un café cargado porque arrancamos! En Estados Unidos e inmigración arrancamos porque en el rancho de Washington sigue la polvadera migratoria. La administración del presidente Trump continúa impulsando medidas más estrictas contra la inmigración irregular. Entre los temas que generan el debate está la orden ejecutiva de buscar limitar el acceso a los inmigrantes indocumentados a ciertas cosas financieras. Ya no quieren que ni administremos nuestro dinero.
1: ¿Qué?
2: Eso se me hace un peligro, vaquero. ¿Cómo que no vas a poder administrar tus monedas?
0: ¡Ay! Muchos estaban quejándose. Le dije yo a mi compadre, ¿para qué se queja? Y de todos modos se le administra el dinero a su vieja. ¿Para qué se quejan? Pero bueno, es lo que está pasando. Mientras unos dicen que hay que reforzar la cerca, otros dicen que hay que abrir las puertas. Así es. Otros están inconformes y otros dicen que mejor... La cosa estaba mejor antes que ahora. En Estados Unidos. Ay, Donald Trump sigue firmando órdenes ejecutivas como si estuvieran repartiendo autógrafos en una feria estatal. Sus seguidores dicen, así se gobierna. Y sus críticos responden, así no se gobierna. Y las ciudades contestan, ¿y alguien sabe cuánto cuesta la gasolina? Que a todos les vale 3 hectáreas.
1: ¿Qué?
0: El tema principal en este asunto y en lo que uno se fija.
2: ¿Cuál es?
0: El tema de la gasolina.
2: Pues sí.
0: Sube, que sube, que sube. Yo por eso sigo montado a caballo. La política en Washington sigue más caliente que un asiento de camioneta dejado en el sol del Valle Central o de Texas. Por Medio Oriente continúan las tensiones diplomáticas, los líderes se reúnen, negocian, se toman fotos muy serios y luego vuelven a reunirse y así se vuelven a reunir y se vuelven a tomar la foto y se vuelven a saludar y luego se vuelven a odiar, después se contentan y así se vuelven. Siempre es lo mismo.
2: Ay, da risa, sheriff, pero...
0: Es lo que

0: está pasando en el
1: pero
0: mundo.
1: Pero también no da risa.
0: En México, las lluvias siguen cayendo en varias regiones del país. Hay calles que ya parecen competencia de lanchas y algunos baches ya están pidiendo que les asignen un código postal e incluso casi casi quieren que se llame Golfo de América. De lo hondo que se pone.
1: Ese sí va a ser el Golfo de México. Ay, ya el... lo que está haciendo notar su poder.
0: Ay, ay, ay, ay, ay. Y pa' caídas, caídas de la reportera de la mañanera que por ganar un balón de la presidenta Claudia Sheinbaum, ah, tremendo madrazo que se dio. Que está siendo muy viral.
1: Válgame, vaquero. ¿Usted se hubiera aventado por ese balón?
0: No, yo no me hubiera aventado absolutamente por nada, por lo único que me aviento. Es para asegurarme si mi suegra cae en el suelo, si no, no. Mientras tanto... En el fútbol, la selección mexicana sigue preparándose para el Mundial del 2026. Los aficionados ya están haciendo lo de siempre. Y diciendo, ahora sí llegamos al quinto partido. Y el universo responde, claro que sí, campeón, pero guiñando un ojo para otro lado. ¿Tú piensas que van a llegar al quinto partido, Pacha?
1: No lo sé, vaquero, pero no quiero hacerme ilusiones, pero... Yo digo que llegan.
0: Si te ilusionaste con tu ex, que no te ilusione la selección mexicana.
1: Tienes razón. Mejor si me ilusiono.
0: Y así está el mundo en este 4 de junio del 2026. Es que escuchan buenas tardes con el patrón. Trump sigue firmando documentos. Los políticos siguen discutiendo. Los abogados siguen facturando. México sigue tapando baches que se reproducen como conejos. Y los aficionados mexicanos ya están practicando cómo sufrir en este mundial porque no nos llenamos con sufrir en nosotros. La política cambia, el dólar sube y baja, las noticias van y vienen. Pero el tío que se cree que sabe todo como entrenador de fútbol de la selección mexicana jamás va a desaparecer. Hasta mañana, mis vaqueros. Y no olviden alimentar al caballo. Cargar el celular. Carguen el celular. Y de desconfiar de cualquier dieta que prometa bajar 20 libras comiendo tacos. No confíen en eso. Ya regresamos. Esto es Buenas Tardes con el Patrón.
1: Esa era mi dieta.
0: ¿Cómo?
1: Que esa era mi dieta.
0: ¡Guau! Tú pura lechuga, pura rama comes.
2: ¿Qué dices?
0: Pura comida de vaca. Y yo nunca he visto una vaca flaca.

0: escuchando el show número 2 de la radio. Seguimos en modo mundialista. En buenas tardes con el patrón.
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2: Arroba Steph.castellanos.
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1: En el mute.
2: En el mute, para de repente olvidarnos un poco de lo cotidiano, ¿no? 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Hay que disfrutar los partidos de soccer.
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1: Se vienen cositas.
2: ¡Qué bonito, plebe! ¡Qué bonito!
1: Viene el minuto de Guanota Marihuanota. Aquí en Buenas Tardes con el patrón, el show número 2 de la radio. Un video que está siendo viral.
2: Ay, ay, ay.
1: Un robot, dice que los chinos andan ahorita con la top de la tecnología. ¿Sí lo viste el video?
2: Sí lo vi. El de los penales, ¿no?
1: El robot, un robot bailarín, le dio una patada en el estómago a un niño durante una presentación en China.
2: Ah.
1: Y esto en las redes sociales, pues ya te imaginarás cómo se puso el asunto.
2: Ah, no, yo había visto otro video.
1: ¿Cuál?
2: De un robot que me estaba metiendo penales y se frustró porque no pudo meter penales.
1: Oh, también ese también lo vi, güey, que no pudo meter penales. No se preocupe. Si usted me vio, ahorita va a hacer un link. Yo estuve en Telemundo en Hoy Día.
2: ¿Tampoco pudo meter penales?
1: Metí uno. Ah, bueno. Uno metí, pero lo metí.
2: Ganaron, plebe. Yo es quería que ganaras.
1: Casi estuve a punto de ganar. Pero bueno, es parte del show. Está escuchando Buenas Tardes con el patrón. El show número 2 de la radio. Y ahorita regresamos ya con la iguanota marihuanota. Y nos platica de este robot que le da un patadón a un morrillo. Y pues, ¿estamos listos para los robots? Yo pienso que no. No estaba listo yo para venir a trabajar hoy, menos para los robots. Pero ahorita regresamos. Buenas tardes con el patrón del show número 2 de la radio. Saludos, plebada, ya regresamos. Andamos en modo mundialista.
0: Penal para la América.
1: Ya regresamos.

0: estás escuchando. Buenas tardes con el patrón, el show número 2 de la radio. Yo soy la iguanota marihuanota. Y recuerda que soy el iguanota que vive en tu imaginación, amiguito.
1: Música de China, por favor, gente, producción, alivian el penco. A ver, pongan música, música de China. A ver, Stephanie, dile que...
2: A ver, 3, 2, 1. ¿Así te gusta?
1: No, pusieron música como de table barato allá del rancho.
2: Pues así. Es que dijiste, pues no, esa, pues es que esa es la única clase de chinos que tú conoces.
1: Dije, le dije a producción, va la nota, la iguanota va a dar una nota de China. Ajá. Y estos se equivocaron y pusieron música del Hong Kong, pero de Tijuana.
2: Pues es que, pues, conociéndote pensamos que era lo que querías.
1: Pero de Tijuana, China.
2: Ah, ok.
0: En el bosque de la China, la chinita se perdió.
1: O sea, Manfley, ya, por favor, pónganse serios. Ya, por favor. Ándale, ¿qué les cuesta? Ándale.
0: Bueno. Amiguitos, les voy a hablar sobre este video que está siendo muy viral en las redes sociales. Donde un robot bailarín le da una patada en el estómago a un niño. Ay, y entre risa y susto, la máquina con peluca azul lo calculó la fuerza y, bueno, desató mucha polémica en las redes sociales. Y, bueno, algunos empezaron hasta a rezar porque dicen que eso podría pasar en un futuro.
2: Algo por el estilo.
0: Y que los robots se podrían apoderar del mundo.
1: Ay, ya está. Se me hace muy extremista eso. ¿Tú qué opinas?
2: Ay, jole. Es que no sé a qué punto la inteligencia artificial pueda llegar a tener como un criterio propio, ¿sabes? Ya ves que en unas películas súper futuristas te dicen que todo empieza bien, bonito, te ayudan en ciertas actividades hasta que empiezan a tomar sus propias decisiones.
0: Sí.
2: ¿Y accidentes van a pasar? Como es el caso de este video.
0: Pues hay mucho debate en las redes sociales, dividiéndose entre quienes toman como un puro humor negro y quienes ven con mucha preocupación los riesgos de la tecnología de nuestra vida diaria. Los hechos ocurrieron en la plaza pública de Xinjiang, China, donde hay una convención de robots.
1: Bueno, es que hay mucha polémica con eso. Muchos están diciendo que ya inició la rebelión de las máquinas. Como la película Robocop o la película de Terminator.
2: Ándale.
1: Pero mira, ahí yo pienso que pues, ¿cómo le puedo decir? Hay cosas buenas, cosas malas. Una máquina, pues, no se puede controlar al 100%, pero imagínate.
2: No, deberíamos, ¿eh? No, deberíamos poder controlar una máquina al 100%.
1: Porque no nos... Pero fíjate, no nos controlamos ni nosotros mismos. ¿Cuándo, perro? Vamos con una máquina.
2: O sea, si tú no puedes controlar la máquina al 100%, quiere decir que algo está fallando con la máquina.
1: Pues eso sí también es cierto.
2: O sea, a mí me preocupa en ese sentido. Y como te dije, me preocupa que empiecen a tomar sus propias decisiones en un futuro.
1: Pues este le pone un patadón al morrillo en el estómago.
2: Sí, no inventes.
1: A lo mejor sí es la rebelión de las máquinas y no sabemos.
0: Bueno, ay, quién sabe, pero lo que sí sé es de que el morrillo le pegó un dolorón en la panza.
1: Eso que ni qué. Pero bueno, es una escena cómica que esconde un peligro real desde mi punto de vista. Aunque... Sí, mucha gente se rió y eso, hay otra gente que sí está preocupada con este asunto de la tecnología. ¿Pero usted qué opina, que lo está sintonizando? ¿Usted cree que sea rebelión de las máquinas? ¿O le vale, de plano, le vale 3 hectáreas? La verdad, lo que es.
2: Híjole.
1: Ya regresamos.
2: Me dejaste pensando.
0: Bueno, amiguitos, mejor ponga la música de la otra China. Del Hong Kong de Tijuana.
2: ¡Ay, no, iguanota, no! El Hong Kong de Tijuana. No le desco, verdad, patrón.
0: ¡Quiero una de...!
3: 1500, es horrible.
1: No, que la canción, ya regresamos.
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0: mundialista. Y buenas tardes con el patrón. Y estos son los datos sobre Panamá. ¡Ay! Clasificado a la Copa del Mundo por medio de la CONCACAF, ubicado en el grupo L, el último grupo, con Inglaterra, Croacia y Ghana. Panamá. ¡Ay! La tiene difícil.
1: Sí, la neta la tiene.
2: ¿La tiene difícil?
1: Complicadísima. Wow. Inglaterra, Croacia, Ghana y Panamá están en el grupo L, el último grupo de la Copa del Mundo.
2: Válgame.
1: Fíjate que es un país centroamericano. A mí me gustaría conocer Panamá. No sé por qué me llama la atención también ese país. ¿A ti?
2: Pues sí, la verdad es que he escuchado mucho de Panamá, pero el día de hoy voy a aprender más en la escuelita con Patrón.
1: ¡Panamá, plebada! ¡Ahí le va!
3: ¡Panamá!
1: Conecta América del Norte con América del Sur a través del Istmo de Panamá o el Canal de Panamá, ya que conoces. Exactamente. Claro. El famoso Canal de Panamá, inaugurado en 1914, une los océanos Atlántico y Pacífico y es una de las rutas marítimas más importantes del mundo. Antes de ese año, antes de 1914, por ejemplo, para llevar algo por mar de las costas de California a las costas de Nueva York, o a las costas de Florida, tenían que bajar hasta la Patagonia, hasta abajo, hasta todo Sudamérica, y luego subir por el Océano Atlántico. Y después del Canal de Panamá, mira, en calor, de volada. La capital es Ciudad Panamá. O sea, la capital de Panamá es la Ciudad de Panamá. Una ciudad moderna, con rascacielos, centros financieros y un casco histórico declarado Patrimonio Mundial. He visto imágenes de lo que es Panamá y muchas veces yo tenía la creencia que era un país, pues no había tanta como infraestructura, pues.
2: Pero pensabas que estaba menos desarrollado.
1: Exacto, yo pensé que estaba, es la palabra correcta, menos desarrollado, pero después me puse a ver fotos y videos. No, uy, está bien perro. Está perrísimo, la neta, ahí en Panamá. Muy perro, la neta, así que ahí está. Si no, usted ponga ahí en Google, o ir a Google y pone Panamá, Ciudad de Panamá, y se ve bien perro.
2: La capital tiene edificios impresionantes, ¿eh?
1: El idioma oficial es el español, aunque también se hablan varias lenguas indígenas ahí en Panamá, ¿ok?
2: Ok.
1: Panamá utiliza tanto el balboa como el dólar estadounidense como moneda de circulación. Ahí es el balboa. Yo tengo billetes de Panamá de un amigo que fue una vez.
2: Sí,
1: te trajo. Y me trajo un billetillo ahí de Panamá. Chulo. Un balboa, le llaman.
2: Oiga, me pregunto si la gente que nos escucha también le gusta coleccionar monedas de otros países. ¿Sabes? Porque sí es como diferente y bonito también tenerlas.
1: Fíjate que nunca, tú que eres más vaga que... Como dicen en el rancho, eres más vaga que un coche suelto.
2: Ese eres tú. ¿Qué pasó?
1: Te voy a encargar cuando vayas de paseo, que me gustan mucho los imanes que para los refris.
2: Ah, ok. Ay, a mí también me gusta coleccionar.
1: Coleccionar cosas así cuando salga. Así que plebado, ahí le encargo. Ay, me pilí.
2: Le encargamos unos imancitos y también llaveros. Tengo mi colección de llaveros tengo llaveros de Florida, de Texas, tengo de Filipinas. Jamás he estado en ninguno de esos lugares. Siempre me los traen de recuerdo.
4: Ay, pobrecito.
1: Panamá, plebado.
2: Es más, tú me trajiste uno de Oregon.
1: Sí, yo te traje uno de Oregon.
2: Y yo en esta realidad he estado en Oregon.
1: Okay. No, está bien perro, Oregon. Saludos para toda la plebada de Oregon. Neta, de los mejores lugares que puedes visitar si te gusta el bosque, Oregon.
2: Ya tengo mi llavero.
1: Washington y todo eso. Pero bueno, Panamá, plebada, alberga una enorme biodiversidad con selvas tropicales, cientos de especies de aves y miles de plantas.
2: Algo por el estilo.
1: En 1999, Estados Unidos transfirió completamente el control del canal de Panamá al gobierno panameño. Ya es que no hace mucho andaba con la política de Trump que quería volver a agarrar el canal y todo eso, pero bueno, ya pasó. Los panameños suelen llamar a su país el puente del mundo o el corazón del universo debido a su posición estratégica entre los dos continentes, Océano Pacífico y Océano Atlántico. Uh-huh. Ahí está en esa posición y pues como los une, ellos dicen que es el puente del mundo y muy buen nombre para el país, ¿eh? Muy buen nombre.
2: Y aparte, imagínate, es un país que está separado literalmente, llega un punto en el que sí está... separado de tierra justamente por el canal, patrón.
1: Claro. Está interesante. Ahorita regresamos para hablar de Panamá en los mundiales. ¿Ok? Ahorita regresamos. Buenas tardes con el patrón, el show número 2 de la radio. Hoy, en modo mundialista, hablamos de Panamá. Saludos a todos los panameños. Si hay un panameño que nos manda un WhatsAppazo.
2: Así es, 818-854-4057, 818-854-4057.
1: Una panameña ahí, mándeme un inbox.
2: Ay.
1: Ahorita de volada, caliente. Ay.

0: mamá en las Copas del Mundo.
1: Ay, no, ¿qué es eso?
0: Que son pocas las que ha participado y hoy está de regreso.
2: Exactamente, don Mocenó. Este, el país panameño centroamericano, que tiene mucha tradición beisbolera también en el país, ¿no?
1: Pero, país panameño.
2: Pero el fútbol, sin duda alguna, pues ha ido en ascenso. Y ahora nuevamente están los panameños, los canaleros, así se le llama la selección de Panamá también, uh-huh. Que están de nuevo en un mundial. Panamá tardó más de 80 años en llegar a un mundial. Cuando clasificó a Rusia 2018, uh-huh. La fiesta plebá fue tan grande que parecía que habían encontrado oro en el patio de su casa ahí los panameños. La neta. Bien perrón. Estuvieron en Brasil 2014, estuvieron a punto de eliminar a México.
1: No inventes.
2: Los panameños. El primer mundial donde asistieron los panameños, uh-huh. Fue en Rusia 2018. Antes de eso, los canaleros estuvieron a punto de llegar a varios mundiales, pero por un punto. De hecho, en el 2014, güey, quedaron fuera en el último segundo, güey, por un gol.
1: Oh, oye, creo que eso es como de lo más doloroso, ¿no? Casi llegar al mundial y
2: quedar fuera, güey. Sí. Chale, pero bueno. Chales. El primer partido mundialista de Panamá fue contra Bélgica.
1: Ok.
2: Sí, fue como si al vaquero novato le tocara enfrentarse al pistolero más rápido del oeste, porque en ese momento Bélgica era potencia. Traía Lukaku, traía muchas, Hazard, traía varias estrellas de Bélgica.
1: Ok.
2: Y pues, ni modo, ganaron los belgas.
1: Ganaron.
2: Porque son Bélgica, no creo que fue otra cosa.
1: Ahí le va. Nada más te voy a decir.
2: Hay un jugador que muchos los mexicanos lo recordamos mucho, panameño.
1: Un panameño, a ver.
2: Felipe Baloy, okay. Jugador del Santos, jugó en el Atlas también. Sin duda alguna, Felipe Baloy, una gran estrella del fútbol panameño que muchos recordamos, los que nos gusta ver el fútbol mexicano. Y este vato anotó el primer gol panameño en la Copa del Mundo. Ese gol contra Inglaterra quedó grabado para siempre en la historia del país. Además que Baloy era una gran estrella del fútbol panameño y era el capitán.
1: Anda.
2: El primer gol en una Copa del Mundo fue anotado por Felipe Baloy. El famoso gol de Baloy es considerado uno de los goles más celebrados en la historia de los mundiales. Aunque Panamá iba perdiendo el partido, no, hombre, celebraron los. Qué perrón, ¿no? Lo que te hace la magia del fútbol. Iban perdiendo como 3-0, algo así. Uh-huh. Y cuando mete el gol Baloy, no, hombre, pues los panameños.
1: No, pues qué emoción, tú.
2: Y de los más celebrados en la historia de los mundiales, según los conocedores. Hernán Darío Bolillo Gómez fue el entrenador que llevó a Panamá su primer Copa del Mundo. Allá en Panamá, al Bolillo lo recuerdan como si fuera un héroe nacional, güey. Y en la mayoría de los países que son futboleros.
1: Ah, no, ¿cómo de que no?
2: Siempre se ha dicho que la segunda silla más caliente después de la presidencia de la República de su país es la del director técnico. Y está comprobadísimo.
1: Algo por el estilo.
2: Es que sí, o sea, ¿cómo nos apasionamos tanto y que? O sea, no podemos, no tenemos para tragar en la casa, pero ¿qué tal para criticar a las elecciones y eso?
1: Ah, no, claro, nos volvemos expertos en fútbol. Por la derecha, por la izquierda, así uh-huh. No. Es que es la emoción del fútbol, patrón.
2: Sí, y todos los que somos países futboleros, así se pone la cosa. La clasificación al Mundial ese de Rusia 2018, uh-huh. Los panameños lo lograron en la última jornada de la CONCACAF. Imagínate los gritos, los nervios, los sacando las calculadoras porque pasaron por diferencia de goles y no un montón. Hubo muy dramático. Panamá es una de las selecciones centroamericanas más jóvenes en la historia de los mundiales, junto a equipos como Costa Rica y Honduras que llegaron antes. Pero los panameños han elevado el fútbol de una manera impresionante, porque hace unos mundiales atrás, no, pues.
1: Pues no pelaban a Panamá, como quien dice.
2: Era más probable que fuera El Salvador o Guatemala.
1: Ok.
2: A que fueran los panameños y dieron un salto de calidad bien perro. Los panameños juegan muy bien, los panameños. Juegan muy bien, la neta.

0: en el, aunque no se han goleado últimamente, pero en el Mundial 2026 va a ser la segunda participación de los panameños en un Mundial, demostrando que ya no quieren ser invitados ocasionales, sino clientes frecuentes en la Copa del Mundo. ¡Panamá! Miren nomás, Panamá llegó tarde a la fiesta mundialista, pero cuando llegó, entró por la puerta grande.
1: Chulada.
0: Porque en el fútbol hay equipos que ganan copas y hay equipos que ganan corazones. Y el Panamá es uno de ellos, aunque el gol de Felipe Baloy en el pasado 2018 hizo que todo Panamá gritara más fuerte que un gallo en amanecer. Le quiero decir, usted si es canalero, si usted es panameño, le mandamos un abrazo y que siga rodando la de cuero. ¡Arriba Panamá, peleba! Saludos a todos los panameños.
1: Chulada.
0: Que andan bien contentos. Está chida la playera de Panamá, me voy a comprar una.
1: Ándale, ¿por qué no? Bueno, ya tienes casi como... ¿Cuántas playeras de cuántos países tienes?
0: Tengo dos de México, tengo la de Brasil, tengo la de Argentina, tengo la de Estados Unidos, tengo la de Francia.
1: Ok.
0: Ahí la llevo, tengo varias.
1: Ándale, ahora te falta la de Panamá.
0: Ahí en perra, la roja, güey. La marea roja, también le llaman a la porra de Panamá. ¡Saludos panameños! Estuvo buenas tardes con el patrón, el show número 2 de la radio en Panamá también.

0: Hijos del Viento. Gracias por habernos sintonizado este jueves. Esta mañana martes. ¿Estoy drogado o qué?
1: ¿Cómo que martes?
2: Algo ya le está fallando a Don
1: Bocenos. Desde que ya que la patada del robot de ahora este anda todo. ¿Algo mañana es viernes. Ya mañana vamos a decir mañana.
0: ¡Qué raza viernes!
1: Mañana, pues todavía no. Compañera, este gran programa nos ha acompañado el día de hoy. Mañana estamos de regreso. Mañana, ¿cómo conquistar una australiana después de yo haber fracasado en el partido de México contra Australia, donde México ganó 1-0 el pasado fin de semana allá en el Rose Bowl? Yo fracasé conquistando una australiana.
2: Tenías dos, patrón, tenías dos.
1: Dos, sí, cierto.
2: Y luego, pues, ¿qué pasó? Todo no iba sé. Muy bien.
1: O sea, es que desde que le.
2: ¿Vieron
1: de que
2: tu bolsita de canguro sí, y se asustaron?
1: Sí, valió roña, ahí valió roña, pero bueno.
2: ¡Ay, plebe! No te agüites.
1: Se me agüita a mí la... Dijera, se me agüita la cachora, pero no, se me agüita el canguro.
2: Ay, perdón.
1: Se me agüita el canguro. Se me agüita de tamarindo. Plebada, que no se la cuenta el tamarindo el día. Sigue escuchando su radio esta donde está sintonizando. Buenas tardes con el patrón. Ay, no. Mañana vamos a estar de regreso, que mañana ya es ¡Viernes! Y también a la gente que me mire en las pantallas de Telemundo mañana, donde vamos a estar ahí en Hoy Día en el Telemundo. Etiquéteme y regáleme el video bien perrón.
2: Recibí varios mensajes. Primero felicitándote y después diciendo... ¡No era penal!
1: Fallé los penales. Pero bueno, es parte del show.
2: Algo por el estilo.
1: Pero mañana de temprano, porque ando levantado desde las 4 de la mañana.
2: Tres ojitos de borrego ya a esta hora.
1: Ya es hora que ya ando cansado. ¿Quieres mimir? Pero bueno, gracias. Siga mis redes sociales, arroba el patrón al aire, y voy a estar subiendo videos.
2: Arroba Steph.castellanos. Yo también voy a subir videos.
1: El show número 2 de la radio. Buenas tardes con el patrón. Como siempre, le decimos gracias por habernos sintonizado. Le decimos
2: adiós.
1: ¡Adiós! ¡Vámonos al podcast, compañera! ¡Al podcast!
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1: Haga el paro, porque si no, pues no vamos ni para tragar, vamos a tener. Pero bueno. Triste. ¡Adiós!
2: Quiero llorar.
1: ¡Adiós!
3: ¡Adiós!
2: ¡Adiós! ¡Adiós! ¡Adiós! ¡Adiós! ¡Adiós!

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1: Presidentes caen por muchas razones. La más letal es el precio de la gasolina. Hay mandatarios que se derrumban por escándalos o por guerras desastrosas, pero la mayoría cae por algo mucho más prosaico: el costo de la vida diaria que la gente siente en su cartera. El caso de Donald Trump es ilustrativo, con una aprobación por debajo del 40% y una parte creciente de su propio electorado apuntándole como responsable por el alza del precio de la gasolina. No estamos ante un simple bache de popularidad, estamos ante un desgaste estructural. En Estados Unidos, la gasolina no es un insumo más, es el símbolo visceral de la libertad, de la movilidad, del poder adquisitivo y del control sobre la propia vida. Cuando su precio sube, el ciudadano no hace un análisis macroeconómico complejo. Siente que el gobierno falló y punto. Donald Trump construyó su marca política precisamente sobre la promesa del dominio económico. Lo más peligroso para él no es la crítica de la oposición, es que su propia base comience a responsabilizarlo. La pregunta que se hacen, ¿me está yendo mejor o peor que antes? Esa pregunta simplemente es la que derrumba presidentes. Donald Trump conserva una base dura y leal, pero los números revelan que su margen de tolerancia se está estrechando. Porque en Estados Unidos la gasolina no solo mueve automóviles, mueve votos y gana elecciones.
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Bienvenidos a Cita con el Amor. Bienvenidos a este viaje romántico que nos transporta al pasado, porque es precisamente la música que marca ciertas etapas y momentos significantes en nuestras vidas. Y en muchas ocasiones, lo que no podemos expresar con flores o una tarjeta, lo dicen una infinidad de temas que despiertan sentimientos. Nuestro propósito es acercarte a tu ser amado que vive en esta misma ciudad o a través de la distancia, con todo el poder de la música más romántica de todos los tiempos. Recordándote que el amor es una parte esencial de nuestro trayecto por este mundo. Por eso, ama, ama sin medida, sin límite, sin complejos, sin coraje, sin consejos, sin duda, sin precio, sin cura, sin nada. No tengas miedo de amar, porque de todas maneras, verterás lágrimas con amor o sin él.

Cita con el amor, tocando las delicadas fibras de nuestros corazones, con sublimes y hermosos temas noche a noche, donde cada canción cuenta una historia. Con el gusto de siempre te acompaña Gilberto González. Otro día más que estaré solo, otro día más que estaré contando las horas imaginándome que vendrás, otro día más que tu ausencia me abrigará como el invierno terco que se niega a marchar. Otro día más, y yo te sigo esperando, con mi corazón en pausa, sabiendo que no vendrás. No sé por qué lo sigo haciendo, quizás porque ello me ilumina el alma para continuar escribiéndote, esperando que un día tus ojos vuelvan a mirarme.

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Nadie nos pertenece. Por eso hay que disfrutar cuando se puede y dejar ir cuando se debe. Gracias por continuar con Cita con el Amor. Como todas las noches, con el gusto de siempre, te saluda Gilberto González. Nadie te prometió nada claro, pero hubo detalles, palabras, actitudes que te hicieron creer que iba a pasar algo más. Y sin darte cuenta, empezaste a imaginar, a esperar, a sentir más de lo que realmente estaba pasando. Y aceptar eso duele, porque no fue lo que pasó, fue lo que pensaste que podía pasar.

Melodías que abrazan el alma, una esencia romántica que reúne a los grandes de la música más romántica de todos los tiempos en Cita con el Amor. Soy Gilberto González. Te amo en silencio, con esa intensidad que no tiene permiso ni destino. Te miro sabiendo que nunca serás mía, y aún así mi corazón insiste en pronunciar tu nombre, como si al hacerlo pudiera cambiar la historia. Me acerco lo justo para sentir tu presencia, y me alejo antes de que mis manos traicionen la cordura, porque lo nuestro no cabe en el mundo que habitamos, pero arde en el espacio secreto donde guardo lo que jamás podré confesarte. Y así vivo, queriéndote en la sombra, deseándote en la distancia, amándote en un lugar donde nadie puede prohibirme sentir.

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1: Seguimos con la línea de los éxitos.

0: Eduardo Yuli para cuando México meta su gol. Imagínate, familia poderosa de la Z que nos sintoniza en el estado de Oregon, Washington y por supuesto en norte de California. Gracias por despertarse con nosotros en este peor show mañanero, que ya volvimos a la normalidad, ya que el día de ayer andábamos de fifís con aquí con el Marlon y con Yuli.
1: Bueno, ya todos ustedes saben que los jueves es los jueves es un jueves fifí.
0: Un jueves fifí, jueves de los acá aristócratas, ¿verdad? Y los arrabaleros que somos nosotros, o sea, la Glenda, yo y la güerita, pues los viernes va a ser nuestro viernes. ¿Qué dijo la Glenda? Que era viernes de chorizo, ¿verdad? Viernes de chorizo, así es. Ayer es viernes de chorizo para las mujeres y es viernes de que usted, amigo, que nos está escuchando, pues ahora sí que se relaje y vaya con las cariñosas y de que se eche usted una Kawasaki, porque ya se lo merece. Se lo merece ya el día de hoy, último día para muchos. De trabajar, Yuli, para muchos, ¿eh? No para
1: todos. Muchos, chiquilín, algo otros apenas empiezan, los que trabajan en restaurantes y todo eso. Saludos para ustedes.
0: Ahí está, el saludote para todos y cada uno de ustedes, familia. Recuerda que ya estamos en la cuenta regresiva para el Mundial, Yuli. Ay, ay, ay, a escasos 6 días ya. El día de ayer exactamente es una semana y estamos en esta cuenta regresiva, Yuli.
1: Quiero que sepas, chiquilín, que hasta los que no sabemos de fútbol, porque yo me incluyo, estamos emocionados. Imagínate los que de veras son aficionados.
0: No, Yuli, no. Fíjate que yo soy aficionado de medio pelo, ¿eh? Porque hay otros que sí son aficionados de hueso colorado. Por ejemplo, el enmascarado. No, hombre, él es un aficionado de fútbol de hueso colorado. Le va a la América y apoya siempre a la selección. También otro que es muy aficionado es el patrón, ¿eh? Yo sí lo veo tranquilito. No me enojo si pierden. Me pongo contento si ganan. Pero no soy de esos aficionados que ahora sí que ya hasta se pelean, Yuli, porque no ganan tú. No.
1: Sí, se enojan de que su equipo favorito pues no le vaya muy bien.
0: Sí, exactamente. Pero quédense con nosotros, chavalones, bandita clica, porque estamos ahora sí que con la pila bien recargada en este viernes ya 5 de junio. ¿Qué es lo que vamos a tener el día de hoy? Cuéntame, platícanos, Yuli.
1: En el cotorreo de la mañana tenemos las celebraciones de un día como hoy. No puede faltar la grilla con José Antonio Castro. También viene el mentalista Milo. Y no puede faltar las chiquinotas con el chiquilín en la torre.
0: Yuli, aquí debes hacer una pequeña pausa.
1: ¿Por qué?
0: Debes decir con el guapísimo titular del noticiero que tenemos aquí en este peor show mañanero, chiquilín a la torre.
1: Pues yo miro para todos lados y no miro ni un guapo. ¿Dónde estará?
0: Que la canción, pues es un decir. Pero también en la hora de las 8 de la mañana, el día de hoy, parece que nuestra buena amiga, la psicóloga, anda en una diligencia.
1: Así es.
0: Así que vamos a tratar
1: de contactarla. Se anda preparando para el fútbol, yo
0: para
1: creo.
0: Algún día, aparte de, pero vamos a tratar de contactarla. No le prometemos, nos dijo que sí, que probablemente iba a estar ocupada, pero iba a tratar de hacer un espacio. Y si no, le traemos también el día de hoy a las 8, óyeme, la famosa parodia. También venimos con los mitotes del chiquilín. Por si fuera poco, familia, les traemos también cuáles son las canciones más inéditas de los mundiales. ¿Cuáles tú crees que sean? ¿Tú quieres saber cuáles son ellas? Ok, mantente en sintonía. Y por supuesto, a la hora de las 9 de la mañana, ¿quién llega?
1: La güerita de los deportes, y también ella trae su cápsula del mundial. Así es, no puede faltar el segmento del cassette. Y por supuesto, el día de hoy, viernes, viene Ricardo Razo, administrador de casos del bufete de abogados del Richie Reyesen.
0: Así que quédate con nosotros, no le cambies, es el cotorreo de la mañana, estamos dando inicio y ¡México! ¡México! ¡México! ¡México! ¡México! ¡México!

de la Z, donde se da puro trancabadrazo, chavalones. Feliz y espectacular viernes ya, 5 de junio. ¿Cómo andamos? Gustazo que tú me estés acompañando. Andamos más que felices porque el día de ayer la selección mexicana, óigame, ganó 5-1 en el último partido de su preparación rumbo al Mundial, y la verdad, eso como que alienta, ¿no? Siempre una victoria y tan contundente, como que el ánimo se eleva, y ahorita se está respirando pues un ambiente mundialista ya a escasos días de que ruede por primera vez el balón allá en el Estadio Azteca. Bueno, Estadio Banorte, no, ni tampoco se llama Banorte. Estadio Ciudad de México, como se llama ahorita en el Mundial, ¿no? Familia, chavales, es gusto que tú me estés acompañando, tú que me sintonizas en el norte de California, Oregon y el estado de Washington. Te hago la invitación para que tú te comuniques conmigo a través del WhatsAppazo, que es el 503-915-8845. Y por supuesto, tú ya te debes de saber este número de memoria y lo debes de tener a la mano, porque ya en cualquier momento vamos a empezar con la regaladera de boletos. Traigo boletos para que vayas a ver a Corona del Rey allá en Oregon y también aquí en Seattle. Traigo boletos para un super jaripellón que se llevará a cabo, óigame, este fin de semana. Viene también un jaripellón allá en Spanaway. Y también en Oregón viene Jerry Gerardo Coronel, y te traigo tu par de boletos, ¿eh? Así que pendientes, porque en cualquier momento yo diré que tú te reportes al WhatsAppazo 503-915-8845. Este número ya te lo debes de saber de memoria, ¿eh? 503-915-8845. Comunícate, repórtate. ¿Para quién mandamos saludos? ¿Qué canción quieres escuchar? Si la tengo en programación, con muchísimo gusto te complaceré. Vamos a escuchar a Kay Nieto. La canción se llama Te Esperaré y suena aquí a través de la Z. Buenos días, feliz bebé viernes ya, inicio del fin de semana.

0: Titula Mi Yo de Antes, la canta Edén Muñoz aquí a través del Cotorreo de la Mañana en este viernes espectacular, ya 6 de junio. ¿Cómo andamos, chavalones? Estamos en el mes del Día del Padre, sí, donde se festeja al rey de la casa y, por supuesto, donde también se llevará a cabo el Mundial. Sí, todo un mes que no queremos que nos estén molestando, y qué bueno que va a caer el Día del Padre y va a haber juegos del Mundial. Porque en ese día no queremos que nadie nos moleste. Chavalones, bandita, clica tú. ¿Quieres saber cuáles son los eventos que se aproximan? ¿Quieres saber todo el mitote, todo el cotorreo y todo el relajo que traemos aquí en este peor show mañanero? Bueno, sígueme a través de mis redes sociales porque ahí estamos posteando todo. Búscame como El Chiquilín y su clica. Así estamos en Facebook, Instagram, en TikTok y también en Snapchat, porque ya andamos de chavorrucos. Aunque la verdad, de todas las redes sociales que tenemos, ahora sí que no le damos a ni una, pero nosotros ahí andamos ya con la chavalada, con la chavaliza, así que sígueme y yo te seguiré. Che, El Chiquilín y su clica, así estamos en todas las redes, vida, si por haber, El Chiquilín y su clica. 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Se viene Fuerza Régida y vamos a tener boletos. Se viene también el Grupo Frontera y tenemos boletos. Se viene Karim León y tenemos boletos. Se vienen Jaripellones y traemos boletos. Se vienen muchos espectáculos y tú vas a poder ir si es que me sigues a través de redes sociales, porque somos más facilotes que la mismísima tabla del cero. 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Recuerda que Chiquilín con Q de queso y clica con K de kilo. Y recuerda que si tú me sigues, yo te voy a seguir. Ya te la ayuno. Juntos vamos a hacer que esta gran familia, que la clica del Chiquilín, llegue al millón. Ya me faltan poquitos. Nada más 999,840 nuevos integrantes de la clica y le llegamos al millón, ¿eh?
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0: Roxana.
1: Queremos que tú te quedes porque venimos con las famosas celebraciones de un día como hoy. ¿Quién está celebrando su santo? ¿Quién está de manteles largos? Yuli Jaramillo nos traerá toda esa información en breves minutos. Por supuesto, aquí en este peor show mañanero ya estamos con la cuenta regresiva para el Mundial. Ya andamos ahora sí que en ambiente mundialista. El día de ayer jugó la selección mexicana. ¿Te gustó el partido? ¿Te gustó la actuación? Comunícate conmigo y platícame, cuéntame tu opinión. 503-915-8845. ¿Tú crees que México llegue lejos en este mundial? Quiero saber de ti. Cuéntamelo, platícamelo. 503-915-8845. Vámonos con esta canción de la banda Carnaval que se llama De Nuestro Amor No Queda Nada y suena aquí a través de la Z. ¡Buenos días!

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1: Presidentes caen por muchas razones. La más letal es el precio de la gasolina. Hay mandatarios que se derrumban por escándalos o por guerras desastrosas, pero la mayoría cae por algo mucho más prosaico: el costo de la vida diaria que la gente siente en su cartera. El caso de Donald Trump es ilustrativo, con una aprobación por debajo del 40% y una parte creciente de su propio electorado apuntándole como responsable por el alza del precio de la gasolina. No estamos ante un simple bache de popularidad. Estamos ante un desgaste estructural. En Estados Unidos, la gasolina no es un insumo más. Es el símbolo visceral de la libertad, de la movilidad, del poder adquisitivo y del control sobre la propia vida. Cuando su precio sube, el ciudadano no hace un análisis macroeconómico complejo. Siente que el gobierno falló y punto. Donald Trump construyó su marca política precisamente sobre la promesa del dominio económico. Lo más peligroso para él no es la crítica de la oposición, es que su propia base comience a responsabilizarlo. La pregunta que se hacen, ¿me está yendo mejor o peor que antes? Esa pregunta simplemente es la que derrumba presidentes. Donald Trump conserva una base dura y leal, pero los números revelan que su margen de tolerancia se está estrechando. Porque en Estados Unidos la gasolina no solo mueve automóviles, mueve votos y gana elecciones.
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1: Y familia, estamos teniendo de fondo varias canciones de este Mundial 2026. Y más adelante te comentaba que te voy a traer ahora sí que las mejores canciones que ha habido en los mundiales, ¿eh? Así que pendientes. Eso va a ser más adelante en la hora de las 8 de la mañana. Pero ahorita escucha nomás. Shakira tenía que estar presente nuevamente. Con esta muy buena rolita, la neta, sí.
2: Y la verdad que siempre trae mucho ritmo las canciones de Shakira y le dan todo ese saborcito al mundial.
1: Así es, Julie. A nosotros, la verdad, nosotros los hombres nos encanta cómo mueve las caderas Shakira cuando está en sus videos.
2: Ahora no, sí que sus caderas no mienten, chiquilín.
1: Así es. El día de hoy, familia, 5 de junio, nos da muchísimo gusto acompañarlos. El día de hoy estamos en el 156º día del año y solamente nos quedan 209 días para finalizar este 2026 y solamente nos quedan 6 días para que el balón empiece a rodar allá en el Estadio Azteca. El día de hoy, familia poderosa de la Z, estamos celebrando el Día de los Sobrevivientes de VIH a largo plazo. Es un día dedicado a reconocer y honrar la resiliencia y la fortaleza de las personas que han vivido por este lamentable enfermedad por muchos años. Se trata de una oportunidad para crear conciencia sobre las necesidades y desafíos y experiencias que tiene la gente que ya está contagiada con esta enfermedad, Julie, que en un tiempo, no sé si te acuerdas, ¿verdad? Que tiene SIDA, como se conoce esta enfermedad. No, hombre, no te quería ni saludar ni nada,
2: sí,
1: ¿verdad, Julie?
2: Sí, porque pensaba que era muy contagiosa y ahora pues qué bueno que ha habido muchos avances en la medicina, sí, para esta enfermedad.
1: Así tratamientos y atención que tienen los pacientes del VIH. El día de hoy también estamos celebrando el Día del Globo Aerostático.
2: ¡Ay, que a mí así me encanta subirme a los globos!
1: Se celebra anualmente el 5 de junio, aunque no es un día oficial conmemorativo. En muchos lugares se considera esta fecha para celebrar la invención y el uso de los globos aerostáticos, dedicado a este medio de transporte aéreo que se mueve ahora sí que con una energía muy limpia y que ahora en estos tiempos, Julie, en esta época, por lo regular lo utilizan como viajes de placer, así con unas vistas espectaculares en las mañanas y todo el rollo.
2: A mí se me antoja subirme a uno otra vez, chiquilín, pero allá en Capadocia, no aquí.
1: Pues es que no es lo mismo una amanecer aquí en Mount Vernon que un amanecer en Capadocia o allá en Dubai, Julie.
2: Nada que ver, chiquilín,
1: nada que ver. También el día de hoy estamos celebrando el Día Mundial del Medio Ambiente, fecha para sensibilizar con acciones a todas las personas sobre la importancia del cuidado del entorno donde vivimos, con un desarrollo sostenible en plena armonía con la naturaleza, porque cada vez, Julio, cada día, como que nos vamos retirando, ¿verdad?
2: Sí.
1: Empezamos a utilizar zapatos, ropa, cuando antes nuestros ancestros caminaban descalzos, tenían contacto con la naturaleza, con la madre tierra, ¿eh?
2: Hay que caminar descalzos, familia, al cotorreo de la mañana, y también hay que abrazar un árbol, porque también sería, es muy bueno.
1: Es parte de...
2: Yo también les cuento que en Estados Unidos es el Día Mundial, chiquilín, de la hamburguesa vegetariana.
1: Ándale, no hace que con menos de un mes celebramos el Día de la Hamburguesa, ¿no? Pero este es de la hamburguesa vegetariana.
2: Que yummy, yummy for my tummy. Porque eso no es todo, también es el Día Nacional del Pan de Jengibre.
1: Ey, ese, ay, sí me gusta, rico. Ese sí me gusta. Las galletas y el pan de jengibre. Oh, my goodness, para chuparse no solamente los dedos, lo que usted pueda chuparse y lo que alcance a chuparse. Parce también, qué rico, rico.
2: Ya, chiquilín. Mejor déjenme les digo que quienes celebran el día de su santo el día de hoy, paren muy bien la orejita, los que llevan el nombre de Bonifacio, Doroteo, Francisco, Lidio, Pedro, Beato, y también para todos los que llevan el nombre de Sancho.
1: O sea que hay nombres como Sancho.
2: Sí, que llevan ese nombre, chiquilín. Felicidades.
1: Sí, cierto, Sancho.
2: Aprovechando,
1: Panza.
2: Yo les mando un abrazo a todos los que llevan el nombre de Sancho.
1: Yo pensé que ibas a decir, aprovechando, yo les mando un abrazo a todos los Sanchos que están escuchando la Z, dije, no, Julie. No estés aquí.
2: El nombre de Sancho.
1: Ah, bueno. O sea, entonces quiere decir que los que son Sanchos, ellos no estarían festejando su onomástico el día de hoy.
2: Bueno, eso sería un sobrenombre.
1: Bueno, saludos para todos los Sanchos que el día de hoy andan de manteles largos y tengan cuidado, ¿eh? No los vayan a agarrar con las manos en la masa porque olvídate, no, imagínate, Julie. Porque eso de ser Sancho tiene su peligro, Julie, y tiene su cómo y por qué ser Sancho. No cualquiera, ¿eh? No cualquiera
2: se le da y no a cualquiera lo cachan.
1: Ah, exactamente. Vamos a una pequeña pausa y regresamos aquí en el Cotorreo de la Mañana. Yo soy Te Compa, tu brother, Armando Fuentes, el Chiquilín.
2: Y Julie Jaramillo, este es el Cotorreo de la Mañana y súbele a la Z.

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1: Ya estamos con el ambiente mundialista en este peor show mañanero, familia del Norte de California, algo del estado de Washington. México, Canadá y Estados Unidos abren las puertas de sus países a todos los las selecciones mundialistas que van a venir a jugar más de 40, Juli, en esta ocasión. Y por supuesto, a esta hora de las 7 de la mañana, familia, nos da muchísimo gusto saber que tú, que estás ya trabajando, estás en sintonía de la Z y te traemos ahora sí que puros trancamadrazos y de los buenos, ¿eh?
2: Así es, familia del cotorreo de la mañana. Ustedes tengan mucha paciencia si van ahí en el tráfico, Chiquilín, porque es la hora del tráfico, sobre todo aquí en el área de Sierra, en el estado de Washington. Tengan mucha paciencia y súbenle a la Z porque en esta hora viene el mentalista Milo. Las chiquinotas con el chiquitín, el guapísimo Chiquilín en la torre, no puede faltar.
1: Chiquilín, por favor, ¿cuál chiquitín ni qué nada? Soy Chiquilín, aunque te tardes un poquito más, ¿eh? Y vamos a estar hablando, familia, en el segmento noticioso de, óigame, maestros. Están haciendo destrozos allá en México, se están manifestando. También ICE arrestó a 48 migrantes en Carolina del Sur tras una investigación sobre, óyeme, identificaciones falsas en una fundidora. Y por si fuera poco, también, óyeme, que están diciendo que ICE va a vigilar todos los días durante el Mundial y advierte el Departamento de Seguridad. Ya lanzó ahora sí que esta información. Con todo eso y mucho más, regresamos aquí en este peor show mañanero titulado El Cotorreo de la Mañana. Pausa y regresamos ya con el

0: ganas de que usted empiece a ponerse en modo de relajación, en modo, ahora sí que, de que usted va a tener que disfrutar este rico fin de semana. Sí, es viernes ya, 5 de junio, y como ya es costumbre, tenemos aquí ya al mentalista Milo, que viene bien preparado y dispuesto a ayudarlos, a consultarlos a todos y cada uno de ustedes. 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
1: No te equivocas, mi querido chiquilín, estoy aquí para dar orientación y ayuda a todos y cada uno de ustedes hoy día viernes, viernes cabalístico, viernes espiritual, viernes de sanación, viernes de curación. Importante, queridos y estimados hermanos, que en esta mañana de día viernes estemos con la vibración bastante positiva, porque hoy es un día de orientación, hoy es un día de sanación, hoy es un día cabalístico, es día especial para aquel enfermito, para aquel enfermita que está padeciendo de dolores, que está padeciendo de enfermedades desconocidas, enfermedades que no han podido resolver, enfermedades que no han podido ni siquiera saber qué tipo de enfermedad es la que tú tienes. Es momento de llamar, porque hoy es día cabalístico, y en días cabalísticos quitamos esas dolencias, quitamos esos dolores, y sabremos con más certeza, con más exactitud y con más facilidad qué tipo de enfermedad es la que tú tienes. 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
0: Ya lo escucharon, porque el día de hoy, viernes, óigame, está el mentalista Milo para ayudarlos. 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Vámonos rápidamente con las llamadas, ingeniero. La llamada número uno, si me la pasas, por favor. Sí, muy buenos días. ¿Nos puedes dar tu nombre y tu fecha de nacimiento, por favor?
2: Soy Evelia Miranda, del 6 de febrero de 1971.
1: Cuéntame, ¿qué te trae por aquí?
2: Sí, mire, fíjese que me salieron unas manchas negras en el pecho, en la cara y en los brazos. Y a partir de ahí, he tenido mucha fatigas. He tenido fiebres, he sentido dolor de cabeza. Y quiero saber qué es lo que está sucediendo. Estoy muy, muy desesperada.
1: Muy bien.
2: Ya visité varios doctores. Y por supuesto también con el especialista, que es el dermatólogo. Ya uno logró sanar.
1: Muy bien.
2: Lo que sucede.
1: Muy bien, mi querida Evalia. Vamos a ver qué es lo que está sucediendo en tu vida a través de los caracoles vivos. Bueno, Evelia, aquí veo, sí, que tú has buscado mucha ayuda. Veo una persona que incansablemente ha hecho muchas cosas para poder quitar estas manchas que tiene tu piel. Pero déjame decirte, mi querida Evelia, que lo que hay en ti, esas manchas que están saliendo en tu cuerpo, encuentro también que están comenzando a salir estas manchas en tu espalda. ¿Y es por qué? Evelia, está brotando de tu cuerpo sangre podrida, sangre dañada. Y esta sangre dañada es algo que te han puesto a ti, dentro de tu cuerpo, a través de una comida. Tú has ingerido a través de los alimentos una ritualización que han hecho, donde han sacrificado animales, y a través del sacrificio de estos animales y la sangre de estos animales han preparado un brebaje, que ese brebaje lo han esparcido, lo han tirado en comida que te han dado a ti. Desafortunadamente lo has ingerido y ha estado dentro de tu cuerpo y ha comenzado a brotar, ha comenzado a salir, porque esto está pudriendo no solamente tu piel, sino también tu organismo. Es necesario que me visites urgentemente, porque voy a mostrarte a través de tu vómito, voy a mostrarte toda esa sangre, toda esa podredumbre que hay dentro de tu cuerpo. Lo primero que tengo que hacer es un proceso espiritual para desprender todo lo que hay dentro de tu cuerpo, toda esa sangre podrida que te dieron a comer a través de este ritual. Te lo voy a mostrar, porque va a salir de tu boca, vomitado completamente, mi querida y estimada Evelia. es muy urgente que vengas lo más pronto posible. Para hoy mismo voy a hacerte un espacio, Evelia, y poder comenzar esta curación, esta sanación, ¿ok?
2: Claro que sí, espero, muchas gracias.
1: Por favor, Evelia, no te vayas, quédate en línea y en un momento más estoy contigo. Queridos y estimados hermanos, ustedes también, que han buscado tanto y no han encontrado esa solución. Usted que se siente cansado, débil, agotado, que tiene impotencia, que tiene dolencias en su cuerpo y no ha podido encontrar la solución a ese problema. Usted que usa medicamentos, pero los medicamentos no obran en su cuerpo, es víctima de una salación, es víctima de un embrujo, es víctima de una hechicería, como la persona que acaba de llamar. 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No importa dónde estés, porque hay muchas personas que me dicen, mentalista, pero esa hada es de Oregon. Sí, es de Oregon, pero no te preocupes, porque si tú me estás llamando del norte de Washington, ahí estamos. Si tú me estás llamando de Yakima, Pasco, Guanache, ahí estamos. Si tú me estás llamando de Ceylan, de Kaiser, de Corvallis, de Albany, de Madras, de Sister, de Beaverton, de Oregon, de Hillsboro, de cualquier parte donde tú me estés llamando, así sea México, Honduras, Colombia, Argentina, España, de donde sea que tú me estés llamando, voy a orientarte y voy a solucionar ese problema y esa dificultad que tú estás viviendo. 971-202-1496.
0: 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Nos vamos a una pequeña pausa musical y regresamos en breves momentos, mientras el mentalista Milo va a poder atender llamaditas fuera del aire. Regresamos aquí en el Cotorreo de la Mañana.

0: Mentalista Milo, el día de hoy, viernes cabalístico, viernes 5 de junio, nos da muchísimo gusto saber que tú estás en sintonía y nos da muchísimo gusto saber que tú estás tomando la acción de llamar, que tú estás tomando la decisión de ser uno de los consultados aquí a través del aire. 971-202-1496, lo repetimos despacio, 971-202-1496. 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Y si tú no quieres salir al aire, solamente nos dices para que tu llamada sea tomada fuera del aire. Mentalista Milo, ¿cómo estamos el día de hoy? Viernes, listo y preparado para su fin de semana.
1: Feliz, claro que sí, listo y preparado para el fin de semana. Con mucho trabajo este fin de semana, Chiquilín, porque hay muchas personas que nos han pedido cita, inclusive los domingos, que es día que generalmente le dedicamos, los mentalistas le dedicamos a nuestra familia, que le dedicamos a nuestros hijos también, porque también tenemos una vida, pero hay tanta gente que necesita de nuestra ayuda que este fin de semana creo yo que vamos a tener que trabajar todos los días. También el domingo también tendremos que estar ayudando a muchas personas, porque hay muchas personas que no van a poder venir entre semana, que no van a poder venir el mañana sábado. Entonces vamos a tener que atenderlo el domingo y con gusto lo vamos a hacer. Y digo con gusto, ¿por qué, Chiquilín? Porque para mí es un honor, y para los mentalistas que trabajan conmigo, como el mentalista Andrés, el mentalista Omar, el mentalista Jacob, el mentalista Santiago, el mentalista Luciano, es un honor trabajar. ¿Por qué? Porque esto es un don que Dios nos dio, y es un don que Dios nos dio para que nosotros ayudemos, para que nosotros saquemos adelante a aquella persona que no puede salir adelante. Y esto es gratificante para nosotros, es nuestra misión de vida, poder ayudar a aquel que necesita de una ayuda, de una orientación, de este don que Dios nos dio para sanar y curar enfermedades sobrenaturales, enfermedades malignas. 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
0: ¿Qué estás esperando? 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Recuerda que él, junto con el mentalista Marcos, Luciano, Jacob, Santiago, te van a estar atendiendo. Así que a marcarse ha dicho. Ingeniero, pásame la llamada número uno, que ya está lista y preparada, por favor. Sí, muy buenos días. ¿Con quién tenemos el gusto?
2: Con Pamela Trejo.
0: Danos tu fecha de nacimiento.
2: Sí, yo llamo para saber algo acerca de mi mamá. Su nombre es Yolanda Barragán y su fecha de nacimiento es el 2 de mayo de 1962.
0: Mentalista Milo, la llamada es toda suya.
1: Muy bien, mi querida Pamela, muy buenas tardes. Bienvenida a este espacio radial. Cuéntame, ¿qué está pasando con tu señora madre?
2: Bueno, a ella le gustaba mucho antes salir a hacer ejercicio, y hace aproximadamente como un mes que algo le pasó. Le duele mucho la cabeza y no sabemos qué es lo que le sucede.
1: Bueno, mi querida Pamela, vamos a ver qué nos dicen los caracoles vírgenes. Pamela, mira, aquí inequívocamente me doy cuenta que tu madre está siendo víctima de brujerías, está siendo víctima de hechicerías. Aquí me doy cuenta que ella ha perdido inclusive el habla. No veo que haya un entendimiento claro de ella. ¿Pamela? ¿Hace cuánto tiempo ella perdió el habla?
2: Hace aproximadamente un mes.
1: Mira, Pamela, es urgente el caso de tu madre. Desafortunadamente le están haciendo una brujería, le están haciendo una hechicería que la tiene a ella completamente agobiada y paralizada, ¿sí? Tú, aunque ya has buscado ayuda, ya inclusive buscaron ayuda, ustedes veo aquí con un especialista, debió ser un neurólogo, no le encontraron a ella absolutamente nada, pero no le encontraron nada porque lo que hay en ella, Pamela, es una energía negativa. A ella la están atacando a través de brujerías y hechicerías. Es necesario que me visites personalmente. Voy a abrirte un espacio el día de hoy, por favor quédate en línea. Te voy a abrir un espacio para que vengas hoy mismo, porque lo que hay en tu mamá es algo urgente. Escúchame muy bien, urgente. Necesitamos ver qué tipo de daño, qué tipo de brujería es el que le han hecho para poderlo contrarrestar, porque esto le puede causar a ella el que pierda completamente la voz, que no pueda ya nunca más hablar. ¿Ok, Pamela?
2: Ok.
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0: Llama ahorita mismo porque el mentalista Milo está ahora sí que listo y dispuesto para ayudarte. 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Mentalista Milo, le deseo que tenga usted un excelente fin de semana. Ya nos dijo que va a estar trabajando y atendiendo a nuestra gente durante sábado y domingo, pero disfrute del solecito que parece que vamos a tener un fin de semana espectacular. Y lo esperamos por aquí el próximo lunes.
1: Que así sea, mi querido Chiquilín, que así sea. El lunes estaremos ahí, si Dios nos lo permite. Yo les deseo un feliz fin de semana y que Dios y la Virgen de Guadalupe me los bendiga.
0: Vamos a una pequeña pausa y regresamos aquí en el Cotorreo de la Mañana en este viernes ya 5 de junio.

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0: nos trajeron los rojos, se llama Etapa Migajera y sonó aquí a través de la Z en este viernes espectacular, ya 5 de junio.
1: Good morning, everybody.
2: Más adelante, en el cotorreo de la mañana.
0: Óigame, vamos a seguir con la regaladera de boletos y por supuesto venimos con las famosas Chiqui.

cantar. Es el cotorreo de la mañana aquí en la Z. Llega Tapi Quintero. La rolita se llama Que No Acabe Aquí. Y por supuesto, nosotros queremos que no acabe aquí el cotorreo. Queremos que tú sigas en sintonía.

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1: Muy buenos días, amigos del norte de California, Oregon y el estado de Washington. Llegamos a este segmento noticioso de este peor show mañanero habido y por haber, llamado a las famosas Chiqui. Chiqui Notas con el Chiquilín a la Torre y su guapísima corresponsal, Julie Collins. Que ¿sabes qué, Julie? Estaba yo pensando.
2: ¿Qué pasó?
1: Que para que este show o siga obteniendo así, pues así que sea de caché y sea fifí y siga siendo de alto pedorraje. A ver
2: no, si nada más los jueves.
1: Si no, nada más los jueves. ¿Podríamos cambiarle este a este segmento de nombre, Julie?
2: ¿Cómo?
1: En vez de que sean las famosas Chiqui Notas, le pondríamos las Chiqui. Chiqui News con el Chiquilín a la Torre.
2: Eso me late, cacahuate. Las Chiqui News. Hoy se escucha mucho mejor.
1: Se escucha así mucho más de acaché, claro. Aunque luego la información que demos, la verdad, no tiene nada que ver. Pero bueno, familia, les comento rápidamente que hubo un arresto de más de 48 inmigrantes en Carolina del Sur tras una investigación sobre identificaciones falsas en una fundidora. La investigación de 2 años sobre inmigrantes con documentos de identidad falsos, pues se llevó a cabo el día de ayer, Julie, en una empresa de fundición de metales allá en Carolina del Sur. Y 6 personas ya están enfrentando cargos estatales, entre ellos 2 altos directivos de la planta. Fue lo que anunciaron a las autoridades el día de ayer, jueves. Los agentes de inmigración y control de aduanas detuvieron a trabajadores por presuntas violaciones a las leyes de inmigración y el gerente y el de recursos humanos les conseguían los papeles falsos a estas personas que trabajaban en esta empresa.
2: Ahora sí que como todavía están mirando cómo anda el agua, Chiquilín, y todavía cometiendo esos errores, no se puede.
1: De hecho, ya fueron arrestados estas 2 personas, Julie, porque la verdad es que sí estaban cometiendo una falta civil muy grave. No te digo.
2: En otras noticias, familia del Cotorreo de la Mañana, les cuento que maestros y manifestantes causan destrozos en la Secretaría de Educación Pública en México. El grupo rompió vidrios y mobiliario, pintó las paredes y prendió fuego a algunos objetos, Chiquilín. ¿Cómo la ves?
1: Y es que, ¿sabes qué? Estos maestros, la verdad, cuando se enojan, bloquean avenidas principales. Ahora sí que se manifiestan y saben cómo hacerlo. Y todo porque están exigiendo mejoras en su trabajo.
2: Ahora sí que saben cómo y cuándo, Chiquilín. Fíjate que también el enfrentamiento dejó varios policías heridos. Las protestas de maestros cumplen 3 días consecutivos mientras exigen un incremento salarial.
1: ¿Qué te dije? Sí, mejor oportunidad de trabajo también para pues las nuevas maestras y maestros que andan buscando su plaza, que muchas veces, Julie, eso es como una mafia, el poder tener su plaza de maestros allá en México. Y a tan solo algunos días de que dé inicio el Mundial, Julie, allá en Ciudad de México.
2: Esperemos que pronto se compongan las cosas por allá.
1: Esperemos que sí. Por otra parte, te comunico y te comento que ICE vigilará todos los días durante el Mundial. Es lo que advierte el Departamento de Seguridad Nacional. El secretario del Departamento de Seguridad Nacional afirmó que el servicio de migración estarán presentes todos los días durante el Mundial que se va a llevar a cabo aquí en Estados Unidos en algunas sedes. En un video, pues ellos dicen cuáles van a ser sus tareas y responsabilidades y dice, ¿habrá arrestos? Sí, habrá arrestos, porque advirtió que van a desplegar agentes todos los días checando, óyeme, todas las actividades delictivas y tratando de reprimir pues aquellos manifestantes, ¿verdad? O personas que estén ahora sí
2: que tengan mal comportamiento.
1: Exactamente. Y por supuesto, pues de ahí van a poder también, a ver, vemos, ¿tienes tu situación bien o no? Y la verdad es que mucha gente sí anda poniendo el grito en el cielo, porque imagínate en un mundial y ver a los agentes de ICE y luego que actúan de una manera muy prepotente.
2: Es que pareciera que están aprovechando la situación para salirse con la suya.
1: Así es, Julie. Pero bueno, hasta aquí las noticias para que usted quede bien informado de lo que está pasando alrededor del mundo. Y si usted va a ir a alguno de los partidos, ¿verdad?, en alguna de las sedes, tome sus debidas precauciones, por favor. No queremos que usted vaya a tener alguna mala experiencia, que por irse a divertir vaya a terminar en una tragedia.
2: Lleve consigo todos sus documentos.
1: Así es, pausa y regresamos aquí en el cotorreo de la mañana con las famosas. Bueno, esto fue todo en las famosas Chiqui. Chiqui News.
2: There you go, Chiquilín. You
1: got it. Pausa y regresamos aquí en el cotorreo de la mañana.

0: Familia Poderosa de la Z, ya entramos a la hora de las 8 de la mañana. Un gustazo que tú, que me estás escuchando allá en el estado de Washington, Oregon y en el norte de California, estén en sintonía, amigos de Sacramento, de Yuba City, amigos de Oroville, amigos de Reading. Gracias por acompañarnos en esta espectacular mañana de viernes. Es viernes y el cuerpo lo sabe.
1: Se te había olvidado, chiquilín.
0: De ir con las famosas cariñosas, Julie. No, ¿cómo es que
1: no se dice así? Se dice es viernes.
0: Y la verdad es que estamos muy contentos porque ya estoy preparando, Julie. ¿Te acuerdas que yo hace unos días, semanas, estaba yo limpiando el asador y todo el rollo? Pues qué mejor que en este mes del día del Padre, pues ya se también empieza el Mundial. Imagínate.
1: A ustedes les fue requete bien, oye, Mundial, Día del Padre. Ahora sí que todo se les juntó, sí, toda la celebración.
0: No, está hecho, yo creo que a nivel de marketing para que, ¿verdad?, nosotros los padres, sí, el Día del Padre, no nos estén molestando para nada, please. Queremos estar echadotes con una Kawasaki, con una michelada, Julie.
1: Y con el control en la mano.
0: Control en la mano para ver todos los partidos. Así que ese sería el mejor regalo que usted le puede dar a su esposo. Una televisión plasma de, no de 70, de 80 pulgadas para que vean los goles así. Ahora sí que.
1: ¿Y para qué la quieren tan grandota?
0: Pues, Julie, dicen que a las mujeres también les gusta. Mientras más grandota es mucho mejor, Julie. Así que una televisión grandota. Pero bueno, en esta hora de las 8 de la mañana, ¿qué es lo que vamos a tener más adelante, Julie?
1: Viene en esta hora la güerita de los deportes y le quiero mandar un abrazo y un saludo a la güerita, chiquita.
0: ¿Por qué, Julie?
1: Pues porque ahí me estaba defendiendo.
0: Bueno, le mandamos el saludote para ella.
1: Porque, ¿cómo me dijiste que yo era qué?
0: Es que él tiene mamona, Julie. Sí.
1: Escuchate, güerita, lo acaba de decir otra vez.
0: Yo no lo digo, lo dice la gente. Luego, ay, la Julie tiene mamona, bien creída, no nos pela, no es de que tiene puras bolsas carísimas de París, pero bueno, esa es harina de otro costado.
1: Puros inventos tuyos, chiquilín, pero en esta hora también les quiero contar que tenemos los mitotes del chiquilín.
0: Y danos una probadita de qué mitotes nos vas a estar hablando, que diga qué información de sus artistas favoritos nos vas a estar diciendo, Julie.
1: Bueno, yo les voy a estar diciendo a qué artista no invitaron chiquilín a un homenaje de uno de los grandes de México.
0: Vamos a ver quién es ese artista que se quedó con las ganas. Y por supuesto, en esta hora de las 8, familia, les había yo prometido que íbamos a estar ahora sí que presentándoles a ustedes las mejores canciones de los mundiales. Y vamos a empezar, Julie, porque de que hay canciones inéditas, la verdad, es que sí, cada mundial esperamos con muchas ansias esa canción.
1: Según tu estudio científico, chiquilina, ¿cuáles serían?
0: Pues mira, si hablamos de canciones que más han marcado a los aficionados y que se volvieron un sinónimo en los mundiales, pues pienso yo que serían esta. En la número 6, según este estudio que hicimos el ingeniero y yo, sería el Hayayay, Hayayay, que fue para el Mundial 2022. ¿Tú sabes cuál es esa canción, Julie?
1: Ay, no, chiquilín, ¿no? Por favor, la quiero escuchar.
0: Vamos a escucharla. ¡Ingeniero, producción! Escuchemos la canción, por favor. Sería esta. Escucha nada más, Julie. Así empezaba esta canción.
2: Haya, haya.
0: Haya, haya. Haya,
2: haya,
0: que fue la canción del Mundial de Qatar, Julie.
1: Ajá.
0: Una canción muy emblemática, icónica para la, ahora sí que la sección del mundo donde se llevó a cabo este Mundial. Escucha.
1: Tiene ritmo.
0: Sí. Trinidad, Cardona, Davino y Axia fueron las que cantaron, interpretaron esta canción. Escucha. Buena la canción.
1: Todas las canciones del Mundial tienen ritmo, chiquilín.
0: Tiene muy buen ritmo. Y en quinto lugar tenemos esta canción que, ¿cómo se llama, Julie?
1: Se llama Light Up, con Nicky Jam y William Smith, y era Isafree, chiquilín. Esto fue en el Mundial de Rusia 2018.
0: Así es, escuchemos nomás, Irene. Muy buen ritmo, escuchemos. Y con sangre latina siempre,
1: así
0: Julie,
1: es.
0: La verdad, escucha. Un video que la verdad, cuando usted lo pueda ver, se lo recomendamos. Varios niños ahí.

0: canción de otro latino también. Sí. De Pitbull, la canción de We Are One Ole Ala, que fue la canción oficial del Mundial 2014. Escuchemos nomás. Escuchemos nomás el ritmo, mira. Es que ese mundial que se llevó a cabo en Brasil en el 2014, Julie, con esta canción puso a bailar a millones de personas alrededor del mundo con su contagioso ole ole.
1: Todas las banderas ahí.
0: Y aquí empezaba el ritmo, ¿no? La zambiña, ir al del video, ir a las muchachas, cómo mueven las caderas. Y por supuesto, tú que nos estás escuchando del norte de California, Oregon y el estado de Washington, queremos saber, para ti, ¿cuál es la mejor canción que ha habido en los mundiales? Márcanos al 503-915-8845. En el siguiente segmento les traigo las otras tres que para este, según este estudio hecho por el ingeniero y por mí, son las tres mejores. Y a ver si le atinamos a lo que ustedes.
1: Mientras tanto, Chiquilín, vamos a mandarle toda la buena vibra a México.
0: ¡México!
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1: Así es, seguimos aquí en este peor show mañanero a través de la Z, familia. Recuerda que traemos las 6 mejores canciones de los mundiales según este estudio que lanzamos. Y también hicimos la pregunta: ¿para ti cuál es la mejor canción mundialista? Ya les dijimos que en sexto lugar está la canción de Hi-Ay-Ay, de que se llevó a cabo, o la canción se llevó a cabo en el Mundial del 2022. También la de Lip It de Nicky Jam y Will Smith, que esa canción fue la del Mundial de Rusia 2018. Y por supuesto, la que tenemos ahorita de fondo, Pitbull, Jennifer López, la de We Are One, Olé, Olá, que se llevó a cabo para el Mundial de Brasil 2014. Pero ahorita les voy a decir la que está en el tercer lugar, y es una canción muy peculiar también. Quiero que la escuchen porque esta canción está también con otro latino que en ese momento estaba en los cuernos de la luna. Escuchémosla. A ver, ingeniero, producción. Es la canción de Waving Flag, la canta David Bisbal y Canaan. Escucha nomás.

0: Aunque la canción no fue la canción oficial de FIFA, fue una de las más populares en la campaña mundialista, gracias a este refresco que todos tomamos cuando tenemos mucha sed de Coca-Cola. Muchos aficionados la consideraron así que tan importante como otra canción que vamos a escuchar. Pero es que
1: todos juntos vamos a ganar.
0: El mensaje que dan, ¿verdad? Y la canción y el ritmo siempre.
2: Cada canción del mundial trae un mensaje, chiquilín, la verdad. Muy emotivo.
0: Este es en el lugar número 3. El lugar número 2, ¿cuál es, Julie?
2: No puede faltar el Waka Waka. This is the time for Africa. Y la canta Shakira. Esto fue en el Mundial Sudáfrica 2010.
0: Así es que todavía muchos. No podemos ahora sí que dejar pasar esta canción y nos imaginamos ese mundial donde a raíz creo que de esta canción Shakira se convirtió en la embajadora, sí, ¿verdad? De las canciones.
2: Es reconocida en todo el mundo, chiquilín. Fíjate que ya he tenido el gusto de mirar personas de diferentes culturas en diferentes países bailando el Waka Waka.
0: Escuchemos. Es la canción más reproducida y reconocida de la historia de los mundiales. Su mezcla con ritmos africanos y latinos se convirtió en un himno no solamente de ese mundial, sino de todos los mundiales. Escucha. Es que la verdad, ese mundial fue un parteaguas también para las historias de los mundiales, Yuri, la neta, en lo que hablamos musicalmente. Pero como la number one, yo sé que ustedes...
2: ¿A cuál sería?
0: No me van a dejar negarlo. Yo sé que muchos se van a identificar con esta canción, que creo yo que para mí es la número uno. A escuchemos. Ver. Ingeniero, a ver si ustedes saben de qué canción estoy hablando. A ver, escucha. ¿Ya capiche, Julie? ¿Ya sabes cuál es?
2: Ay,
0: ¿O quieres que ahora sí que te dé más?
2: Dinos, yo quiero toda la información, quiero saber, me gusta el ritmo.
0: La canción se llama La Copa de la Vida, Ricky Martin fue la que la cantó. Para muchos la mejor canción mundialista de todos los tiempos. Su energía, el coro de go, go, go, ale, ale, ale. La actuación de Ricky Martin en la final la convirtió en un fenómeno global y fue una canción oficial del Mundial de Francia 1998, Julie. Escuchen. Que para mí, mi gusto, ¿verdad? Mi gusto personal, creo que la canción más rítmica y más famosa de los mundiales. También catapultó y en la carrera de Ricky Martin, esta canción.
2: Así es, y yo digo que es esa y la de Shakira son reconocidas mundialmente, chiquilín.
0: Ahora, esperemos que usted esté de acuerdo con las canciones que les presentamos. Y aquí hay una pregunta. Y Julie y yo hemos tenido este dilema. Para ti, ¿cuál es la mejor canción mundialista? Ya no te vamos a dar muchas opciones. ¿La de la Copa de la Vida que digo yo de Ricky Martin o la de Waka Waka de Shakira que dice Julie? Y cuéntanos por qué para ti es la mejor canción. 503-915-8845, 503-915-8845, repórtate, danos tu opinión.
2: Así es, corazones. Repórtense con nosotros y díganos a cuáles de las dos canciones les gusta más.
0: ¿La del chiquilín o la de la Julie? Tú me dices. Vamos a una pequeña pausa y regresamos aquí en este peor show mañanero. A vida y por haber, el cotorreo de la mañana aquí a través
2: de la Z.
0: Regresamos.

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1: Oye, Julie, todavía estamos recibiendo llamadas de nuestra gente, mejor dicho, mensajes de texto, diciendo que para muchos la de Waka Waka es la number one y la de la Copa de la Vida. Pero ¿sabes qué me estoy percatando, Julie?
2: ¿De qué?
1: Que los que dicen que la Copa de la Vida de Ricky Martin son hombres y las de Waka Waka mujeres, Julie.
2: Ay, sí. Obvio, Chiquilín. Yo digo que la de Shakira, bueno, las dos tienen mucho ritmo, sí, diferentes, sí, sí, pero tienen mucho ritmo.
1: Creo que las dos van a ser las dos mejores canciones que ha habido hasta el momento de los mundiales, ¿verdad? Sí. ¿Quién sabe si más adelante haya otras espectaculares? Pero cada vez dejan la vara más alta. Pero bueno, familia, ya estamos en este segmento de los mitotes de El Chiquilín. Y por supuesto, Julie Jaramillo nos trae información acerca de sus artistas favoritas. Porque recuerda que ya no es mitote, ya no es chisme, es información. Que para que se escuche este segmento más de caché, así de alto pedorraje. Pero bueno, dinos quién es ese artista a la cual no invitaron a ese festejo, Julie.
2: Bueno, primeramente, familia del cotorreo de la mañana, si usted va manejando, póngase el cinturón. Si va manejando la bicicleta, usted debe de parar la bicicleta. Si se está tomando una chela, pues termínesela porque se puede ahogar.
1: Oh my God, a esta hora tan temprano, Julie. Aunque dicen que las cervezas en ayunas son buenas, Julie.
2: Son buenas, sí, sí, sí, sobre todo para el intestino.
1: Sí, sí, sí, para la digestión,
2: Julie. Sí, pero vamos a lo que te truje, Chencha. Pues les voy a estar hablando del grandote de Zacatecas, Chiquilín.
1: ¿Qué pasó?
2: Se trata nada más y nada menos que de Pepe Aguilar. Fíjate que comenta por qué no invitó a su sobrina Majo Aguilar al homenaje que le hizo a su padre o que le están haciendo a don Antonio Aguilar. ¿Cómo la ves?
1: ¿Qué les dije? Maribel Guardia, después regresamos contigo. Ahorita nos vamos con la familia Aguilar nuevamente.
2: Imelda Tuñón.
1: Imelda Tuñón, regresaremos contigo. Toma aire, toma break, pero vamos a escuchar a ver qué es lo que dice el grandote de Zacatecas. ¡Producción!
3: Que pues haya tanto... 16 cantantes ahí dentro de este primer homenaje. Seguramente subirán muchos más. Ha habido pues muchos deseos, se quedó mucha gente fuera y estamos muy contentos de que la gente lo esté recibiendo como lo está recibiendo. Acercarlos a canciones que igual y por pues porque no les tocó vivir en ese tiempo, no las conocen y vale la pena conocerlas. Y luego en voces de artistas que están ahorita súper bien pegados, ahí es que vale la pena muchísimo. Y este disco es un recordatorio de eso. Escúchenlo.
1: Oh, fíjate lo que comenta Pepe Aguilar acerca de este homenaje.
2: Él mismo lo dice, Chiquilín, que ya en el siguiente estará su sobrina Majo Aguilar, porque eran muchos los artistas que querían participar. Y pues la idea es de que la gente joven, las chamacas, los chamacos, pues conozcan la música de Antonio Aguilar.
1: Vamos a ver qué es lo que dice Pepe Aguilar acerca de cuando le preguntan que por qué no había invitado a Majo Aguilar. Escuchemos el audio.
3: Vamos a hacer mucho trabajo, seguramente habrá más, y Majo es mi sobrina, la quiero, la adoro, seguramente estará. En este no estuvo, pero va a haber más.
1: De vivas palabras de el grandote de Zacatecas, ya lo escucharon. Para todos aquellos que andan amarrando navajas y que andan queriendo poder apelar a la familia, ya lo escucharon. En este homenaje no va a haber más y va a estar ahora sí que participando, ¿eh?
2: Y ya habrá más, Chiquilín, para que Majo Aguilar pueda participar, porque fíjate que en este homenaje participa artistas como Alfredo Olivas, Banda El Recodo y hasta la voz de don Vicente Fernández.
1: Sí, que va a estar ahí.
2: Forma parte del homenaje a don Antonio
1: Imagínate,
2: Aguilar.
1: Imagínate, ahora sí que parece que se pusieron de acuerdo, ¿no? La familia Aguilar y la familia Fernández para sacar el homenaje a sus papás respectivamente, ¿no? ¿Estarán compitiendo? Esa sí sería una pregunta. Eso sí sería amarrar navajas. ¿Están compitiendo?
2: ¿Estarán compitiendo por qué en el mismo año, casi en el mismo mes, homenaje a don Vicente y a don Antonio Aguilar?
1: Los que salíamos ganando somos nosotros, los fieles seguidores y fans de estos dos artistas, ¿verdad? Que para mi gusto gusto, cada quien tenía su estilo. Y la verdad es que es. Yo voy a disfrutar y a chutarme los dos discos o CDs de homenaje a estos dos grandes artistas.
2: Íconos de la música mexicana. Chiquilín, pues ahí estuvo la información de sus artistas favoritos.
1: Vámonos con un pequeño corte comercial y regresamos aquí, o musical, ingeniero, tú me dices, ¿eh? Regresamos aquí a través del Cotorreo de la Mañana.
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1: Así es, amigos, estamos ya en modo mundialista. Estamos ahora sí que en este segmento deportivo donde Maribel Rodríguez, mejor conocida como la güerita de los deportes, nos trae todo lo que está pasando rumbo al mundial. Sin más preámbulos, adelante, Maribel, muy buenos días, feliz viernes.
2: Hola, Chiquilín, muy buenos días, un gusto enorme como siempre poder saludarte a

0: toda la familia poderosa de la Z ya en este viernes con toda la información deportiva de lo que está pasando rumbo al Mundial 2026 y mucho más. Pero antes de arrancarnos con esta información, Chiquilín, te quiero sacar de una duda. El día de ayer tú dejaste la pregunta en el aire que si a mí me gustaba más la negra, la verde o la de no sé de qué tanto color. Pero te saco de dudas. A mí me gusta la negra, Chiquilín. A mucha honra. Se me hace la playera más padre de la selección mexicana para arrancar este mundial. Por supuesto que ya la tenemos lista para andar presumiéndola por ahí en las redes sociales, porque sí te referías a la playera, ¿verdad, Chiquilín?
1: Yo ya sabía que a ti te gustaba, no te gustaba, te encantaba la negra. Y sí, estamos hablando de eso. Ahora que recuerda que el que en pan piensa es que hambre tiene. Y ya preparándonos para el mundial, por supuesto, ¿eh?
0: Pues mira, menos mal que estábamos hablando de lo mismo, Chiquilín, porque yo con esta mente sexy y tú con esas preguntas capciosas, como que ya nos andábamos metiendo en camisa de once varas. Así que mira, mejor nos dejamos de cosas y nos ponemos a chambear, porque vamos a comenzar hablando de lo que fue el encuentro amistoso del día de ayer entre la selección mexicana y la selección de Serbia. Esto se llevó a cabo en el Nemesio 10, en el mismísimo infierno, en donde no cabía un alma, Chiquilín. Estaba al máximo su lleno total, el ambiente yo creo que inmejorable, la gente se portó a la altura, la verdad todo muy padre. El resultado fue de 5-1 a favor de la selección mexicana, aunque hemos de reconocer que 2 de esos 5 goles fueron autogol. Así que bueno, los 3 tantos que entraron por parte de la selección mexicana fue uno de Johan Vázquez al minuto 33, Raúl Jiménez al minuto 56 y Gerardo Chávez, el que chichabe con un golazo al minuto 89. ¿Cómo viste este encuentro, Chiquilín? Yo en lo personal siento que la selección de Serbia en los primeros minutos se vio bien. Estaban atacando, vinieron los primeros goles, vino el autogol y se desinflaron, y a partir de ahí ya no le exigió mucho a la selección del Vasco Aguirre.
1: Pues te comento, la verdad es que me gustó, muy buen partido, aunque sí, el rival dejó mucho que desear, un rival creo a modo. Lo único bueno es que pues el ánimo, ¿verdad?, en los jugadores pues ha de haber elevado ante un resultado tan abultado, pero bueno, ya se acabaron ahora sí que las pruebas para el Vasco, porque el próximo jueves, pues ya inicia el Mundial ante Sudáfrica, ¿eh?
0: Efectivamente, Chiquilín, ya se acabaron las pruebas para el Vasco Aguirre, ahora sí ya viene lo bueno a partir del próximo jueves, estamos a tan solo 6 días de arrancar la Copa del Mundo y se presume mucho que probablemente el 11 titular que tuvo el día de ayer sea el mismo que arranque para el próximo jueves ante Sudáfrica.
1: Al parecer ese cuadro es el que le ha llenado el ojo al Vasco para el primer partido, que a mí me gustó mucho, ¿eh? Oye, Quiñones andaba ahora sí que jugando muy bien y la verdad es que pues ahora sí que este jugador está en su premium y hay que aprovecharlo, y todo el equipo la verdad es que funcionó muy bien, ¿eh?
0: Hablando precisamente del Mundial 2026, Chiquilín, como sabemos, la ciudad de Seattle será sede mundialista. Y te traigo datos interesantes acerca del Lumen Field. Está ubicado en Seattle, Washington, y es uno de los estadios más famosos de la NFL gracias a su increíble ambiente y nivel de ruido. Este estadio fue inaugurado en el 2002 y es la casa de Seattle Seahawks en la NFL y Seattle Sounders en la MLS. Tiene una capacidad aproximada para 68,740 espectadores y fue diseñado para acercar a los aficionados al campo, creando una experiencia intensa y emocionante durante cada evento. Además, el Lumen Field ahora cuenta con pasto natural de alta calidad y alberga conciertos, eventos internacionales y competiciones deportivas de primer nivel, consolidándose como uno de los estadios más emblemáticos dentro de los Estados Unidos.
1: Así es, recordando que solamente va a tener pasto natural en lo que es el torneo del Mundial. Y qué datos tan perturbadores nos traes, mi estimada Maribel.
0: Y ahora te traigo la cápsula mundialista con su amiga la abuelita de los deportes, Chiquilín, y vamos a hablar del Mundial de 1998 que se celebró en Francia y el campeón fue la selección anfitriona. Participaron 32 selecciones nacionales y la final fue disputada entre Brasil y Francia, coronándose los franceses con una victoria contundente de 3-0. El tema musical principal de ese año fue la Copa de la Vida, interpretado por el chiquito bebé de luz Ricky Martin, el sueño sueño de muchas mujeres, incluyéndome a mí, hasta que nos dimos cuenta que nos gustaba lo mismo y no nos quedó más que admirar su forma de cantar. También hubo historia en este mundial porque fue la primera vez que se amplió su formato a tener 32 selecciones participantes.
1: Y no nada más tú, sino muchas y muchos se quedaron con que, ¡ah, ay, pobre! No, no, yo pensaba que sí, bueno, pero no hay mitote el día de hoy, mi estimada Maribel, hoy día viernes.
0: El mitote de hoy trae sabor a samba, chiquilín, porque resulta que la camiseta del Rey Pelé, del astro brasileiro, que usó en el Mundial de 1958, será subastada. Previo a su venta, será exhibida en la ciudad de Nueva York. Así que hay que ir rompiendo el cochinito, chiquilín, para ver si nos alcanza a tener esta joyita. Yo regreso el próximo lunes, no sin antes desearles que tengan un excelente fin de semana. Y usted no le cambie porque ya está en el mejor lugar. 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
1: Muchísimas gracias por la información que nos compartes, Maribel, y nos escuchamos aquí el próximo lunes ya. Se me cuecen las habas porque inicia el mundial, pues, a México.

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0: Y nosotros seguimos aquí a través del cotorreo de la mañana. Ya entramos a la hora de las 9, familia. Un gustazo que tú me estés acompañando en este viernes ya. El inicio del fin de semana. Es viernes sin calzones, es viernes de ir con las cariñosas, es viernes de que te eches una Kawasaki y que te relajes. Y usted, ama de casa, es viernes de que vaya al pedicure, al manicure, a ponerse las pestañas, cejas y arreglarse y ponerse bien bella.
1: A ver, chiquilín, ya sin rodeos, ¿andas sin calzones tú?
0: Yo, no, la verdad, no, yo no sé por qué el Zetapoy decía que es viernes sin calzones, pero, yo no puedo andar porque imagínate, de por sí la tengo bien grande, Yuli, imagínate, va a andar colgando.
1: ¿What?
0: La panza, Yuli, no, imagínate, el calzón me aprieta un poquito la panza.
1: Bueno, chiquilín.
0: Pero en esta hora de las 9, ¿qué es lo que se viene más adelante antes de que salgan con el mueble raspado?
1: Claro que sí, en esta hora tenemos a la parodia con Gastón Mascareñas y por supuesto también viene Ricardo Razo, administrador de casos del bufete de abogados de Richard Reyes.
0: Así es, así que tú manténlo donde lo tienes. Regresamos en breves minutos. Yo sé que te va a gustar, te va a encantar. Es el cotorreo de la mañana.

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1: Familia poderosa de la Z, sí, ya llegó Gastón Mascareñas y ya llegó el viernesitos y el cuerpo lo sabe. Ya llegó el día en que tú te puedes empezar a relajar porque es el inicio del fin de semana y por supuesto es viernes y el cuerpo lo sabe. Viernes de que tú vayas, ahora sí que si no te pegan agruras, con las cariñosas. Que vayas y que pongas una Kawasaki que esté para que se ponga como pata de albañil y tú terminado del trabajo te la puedas echar. Y tú, que me escuchas, damita, sí, tú puedes ir también con el podólogo, con el de las uñas, con el que hace las pestañas, las cejas y también te puedes poner bella para que hoy por la noche empieces el party y empieces a disfrutar del fin de semana. Pero bueno, en este momento ya tenemos a nuestro amigo Gastón Mascareñas que nos trae su famosa parodia. Y el día de hoy, porque es viernes y el cuerpo lo sabe, lo vamos a festejar con esta parodia grabada sobre la canción Blood Red Lines de Robin Thicke. Y, por supuesto, le vamos a ceder los micrófonos a mi amigo Gastón Mascareñas, que ya está más que listo y preparado. Así que, adelante, mi estimado Gastón. Los micrófonos son todos tuyos.

martes y el cuerpo lo sabe. Sabe que no va a ir a ningún lado hasta que terminemos de trabajar. Tú mantente en sintonía de la Z. Ya regresamos con Ricardo Razo.

0: amigos, familia, chavalones, bandita, clica de la Z. Un gusto que tú me estés acompañando en este ya viernes, inicio del fin de semana. Como ya es costumbre, todos los viernes a esta hora, ya tengo aquí en la línea a mi amigo Ricardo Razo, que él es administrador de casos del bufete de abogados de inmigración Richie Rayson. Y el día de hoy vamos a hablar de diferentes temas, así es. Pero hay un tema que yo quiero poner ahorita con mi amigo Ricardo. Pero antes que nada, le vamos a dar la bienvenida a Ricardo. Muy buenos días, ¿cómo estás, Ricardo?
1: Muy buenos días, muy bien, ¿cómo están todos por allá?
0: Pues estamos aquí pendientes, preparando todo este fiestón loco que estamos realizando, Ricardo. Ya pasando a materia ya de lo que nos incumbe, que es información sobre inmigración. Ricardo, te quiero comentar esta pregunta que me llegó aquí a través del WhatsAppazo y me dijeron, Chiquilín, pregúntale a Ricardo si yo puedo aplicar ahorita para un caso de VAWA que tengo, ya que tengo mucho miedo de aplicar y que sea denegado con eso de la situación, cómo está con esta actual administración. ¿Qué le podemos decir a nuestro amigo Jorge que se reportó de Yakima?
1: Mira, es una excelente pregunta porque está pasando bastante con esto de VAWA. Muchas personas que nunca han escuchado de este programa no van a saber en realidad de qué se está hablando, pero para esas personas que lo saben, que tienen casos pendientes, que están preocupados, no todos los casos se están negando. No quiero que personas que en realidad son víctimas, que están sufriendo, se detengan y no sometan casos de VAWA bajo este programa por temor que se va a negar, porque de nuevo, para eso son las consultas, para revisarlo, para que se te dé una conclusión concreta, ¿verdad? Y te dejemos saber si es que es un caso que vale la pena o no. Sí, muchos casos se están negando porque hay que recordar que hubo un par de abogados que sometieron cientos, quizás miles de casos donde en realidad eran casos súper, súper débil. El VAWA es para las personas que son víctimas de violencia doméstica o algún tipo de crueldad física o psicológica bajo un esposo, esposa, hijos, ciudadanos mayores de 21 años o padres. Entonces, muchas personas se metieron a someter el VAWA cuando en realidad no había evidencia suficiente para sostener estos reclamos. Claro que puedes aplicar si no tienes un reporte de policía, claro que puedes aplicar si no tienes fotos, claro que puedes aplicar si no tienes récord médico de este abuso, pero se vuelve un caso súper débil porque para entonces sería tu palabra solamente contra la inmigración. Entonces nosotros los casos que tratamos de someter es cuando tienes en realidad buenas evidencias para colaborar esa historia, ¿verdad? Que sí sufriste, que sí hubo un sufrimiento psicológico, incluso hacemos mucho estas evaluaciones con psicólogos para que puedan determinar ese abuso psicológico, que ese trauma que tú sufriste al ser víctima de esta crueldad o este abuso. Si tienes tú un caso VAWA pendiente y el caso lo sometió algún otro abogado, alguna otra persona y tienes dudas, lo primero que tienes que hacer es pedir una copia de tu archivo. Tienes derecho, tienes acceso y por ley se te tiene que otorgar copia de todo lo que se envió. Los problemas y las negaciones que estamos viendo ahorita, no voy a decir de quién o qué abogado los está sometiendo, pero pues bueno, muchos casos se están negando por inconsistencias, otros casos se están negando por firmas electrónicas, que en realidad el cliente tiene que firmar físicamente. Si tú no recuerdas haber firmado tu declaración, tus formularios físicamente, se puede negar el caso, porque hemos visto muchas negaciones por firmas electrónicas. Híjoles. Que no son firmas que tú hiciste. Entonces, hay muchos detalles. Si tienes alguna espinita de que pues quizás algo esté pasando con tu caso, quizás algo no está bien, tienes todo derecho, no tienes por qué despedir al abogado, al representante, tienes derecho de pedir copia de tu archivo y pedir una segunda opinión. Para eso estamos, por eso mismo no cobramos por consultar, para que así, pues bueno, podamos evitar algo, una negación o algo negativo. Y muchas de las veces te va a decir, todo está bien, todo está perfecto, sigue, mantiene con esta persona, con este abogado. No hay por qué gastar, no hay por qué cancelar, pero en muchas ocasiones podemos diagnosticar algo que, pues bueno, no está bien y así evitar una negación.
0: Y es que lo importante de, ahora sí que de asistir con los expertos y con los profesionales. 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Y algo que diste en el tema, no solamente uno, dos o tres, sino varios abogados, ahora sí que estuvieron sometiendo mucho estas aplicaciones. Por favor, no eches en saco roto todos los consejos que te dio Ricardo. Revisa tu caso, ve con Ricardo, con algún otro profesional para que lo revisen y tú estés seguro de que tu caso esté sustentado y no tengas ningún problema más adelante. Ricardo, ¿nos puedes decir qué es lo que se viene más adelante en el siguiente bloque? ¿De qué vamos a estar hablando?
1: Claro que sí, vamos a hablar de los procesos consulares y las peticiones familiares. Hay retrasos, desafortunadamente, para esas personas que están preocupadas porque no les ha llegado respuesta. Vamos a repasar esos tiempos de espera.
0: Vamos a una pequeña pausa y regresamos aquí en el Cotorreo de la Mañana.

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0: Y nosotros ya estamos aquí nuevamente de regreso en este viernes, inicio de este fin de semana. Por supuesto, mandando un saludo muy especial para toda la gente que nos escucha en el norte de California, Oregon y el estado de Washington. 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Y Ricardo nos comentó antes de la pausa que íbamos a hablar acerca de los procesos consulares y peticiones familiares, que hay noticias y lamentablemente no son muy buenas. Cuéntanos, Ricardo, acerca de ello.
1: Claro, mira, pues estas peticiones recibieron un delato bastante, bastante grande. Me refiero a las peticiones de ciudadanos o ciudadanas. Si tú tienes alguna esposa o esposo quizás fuera del país y como ciudadano o ciudadana los quieres pedir, les quieres ayudar a inmigrar o quieres someter una petición aquí dentro de los Estados Unidos y ya están aquí, estas peticiones se están tardando de 17 hasta 48 meses. Hay que recordar que estas peticiones antes se tardaban de 3 a 6 meses, entonces es un retraso bastante, bastante largo. Yo pienso que lo mismo, obviamente, están tratando de intencionalmente limitar estos procesos de personas que están inmigrando. Ahora usan pues estos tiempos de proceso como excusa para procesar menos y menos casos. Entonces, si tú eres de las personas que tiene un caso de una petición familiar y estás preguntándote por qué no te ha llegado una aprobación cuando te dijeron que normalmente eran 6 meses, 9 meses, 12 meses, pues es por eso, porque desafortunadamente hemos recibido delatos de inmigración que están obviamente fuera del control de cualquier abogado. Pero igual el tiempo va a pasar, obviamente no se desanimen, hay que seguir procesando estas peticiones. Los tiempos de proceso son sujetos a cambiar, a veces que avanzan muchísimo, hay otras veces que se delatan. Lo único que puedes hacer es someter tu proceso inmediatamente. Lo mismo con los perdones están tardando un poquito más, están tardando aproximadamente 3 años si tú estás sometiendo un perdón por presencia ilegal en los Estados Unidos. Son procesos despacios, pero de nuevo, son seguros, no queda más que someter la aplicación y esperar ese tiempo de proceso. Si tienes preguntas acerca de algún caso, o si tú no te has casado y eres ciudadano, una cosa que están haciendo muchos es que se están moviendo a una visa de prometido en vez de una visa matrimonial, una petición matrimonial, porque la visa de prometidos no ha cambiado. La visa de prometidos se está tardando solamente como 7 meses. Entonces, para muchos que son ciudadanos, que no se han casado, que piensan casarse, les vamos a recomendar mejor una visa de prometida o prometido para que así su proceso sea más rápido. 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La consulta es para diagnosticar, para averiguar qué proceso es el mejor para ti. Las consultas son gratis, no cobramos por consultar. Y tenemos varias localidades, estamos en el área de Seattle, en el área de Portland, acá para Yakima, para Kennewick. Tenemos una oficina en Spokane, estamos en una oficina en Idaho. Tenemos oficinas regadas, así que si nos escuchas de algún lugar y quieres una consulta, puedes llamar. Si nos escuchas de algún otro estado, también pues hay que recordar que inmigración es federal. No estás limitado nada más a las personas que escuchan aquí en estos estados. Podemos tomar caso de cualquier estado porque inmigración es federal.
0: 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Ya lo escuchaste, no hay excusa. Lo peor que puedes hacer es quedarte sin hacer nada. Sí, porque como lo acabamos de escuchar, ahora sí que el tiempo se ha alargado en estos procesos, pero si tú te quedas con las manos amarradas sin hacer nada, pues mucho más tiempo va a pasar. 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Ricardo, nos damos una pequeña pausa musical y cuéntanos y dinos qué es lo que vamos a estar hablando en el siguiente bloque.
1: Vamos a repasar los servicios que ofrecemos. Si es que escuchas algo que te llama la atención o algún proceso que conozcas, pues bueno, nos puedes llamar para apartar esa consulta.
0: Así que ya lo escucharon, amigos. Manténganse en sintonía. Vamos a una pequeña pausa y regresamos aquí en el Cotorreo de la Mañana a través de la Z.

0: Y nosotros estamos nuevamente de regreso en este viernes. Familia, un gusto que tú me estés acompañando. Y por supuesto, aquí tenemos en la línea a nuestro buen amigo Ricardo Razo. Ya nos dio ahora sí que información acerca de los casos de vagua, que es muy importante que si tú tienes un caso, vayas con un experto o adquieras una segunda opinión para que chequen tu caso y no vayas a tener ningún contratiempo o te lo vayan a denegar. También nos habló acerca de los procesos consulares y también de las peticiones familiares, de que los procesos se están tardando más de lo debido, pero es importante que ustedes sigan avanzando. 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Ricardo, cuéntanos qué otros servicios puede obtener la gente aparte de los que ya mencionamos.
1: Claro, vamos a iniciar con la ciudadanía, nuestra campaña permanente, lo que le llamamos, porque siempre estamos urgiéndole que apliquen, ¿verdad? No se detengan por temor, siguen aprobando cientos de casos, hemos sometido muchísimos procesos. Para muchas personas les gusta ahorita porque la espera no es larga para los que quieren hacerse ciudadanos. Una recomendación sería nada más hacerlo con alguien calificado, obviamente aquí estamos nosotros para ayudarlos. Porque, pues bueno, sí están mirando todo un poquito más a fondo, quieren revisar todo con detalle antes de otorgarles algo tan importante como la ciudadanía. Como ciudadano tienes muchísimos beneficios que no tienes como residentes, puedes hacer la visa de prometido, que ya hablamos de ella, puedes ayudar a tus padres a emigrar, como residentes no tienes esa opción. Y aparte, algo muy importante como ciudadano, que para muchas personas empezaron a aplicar por esta razón, porque ahora y ya van a mirar más a fondo el tiempo que estás fuera, incluso ya quieren huellar a personas al salir del país, aunque salgas en carro, por tierra, entonces eso no es bueno, porque pues va a determinar la fecha que saliste, que antes podías salir por tierra y no quedaba registrado, entonces tú devolvías, muchas personas te devolvían y decían, no, pues nada más me aventé un mes, dos meses, cuando en realidad era más. Ahora, ya que salgas, va a quedar registrado la fecha de salida, va a quedar registrado la fecha de entrada. Si son más de 6 meses, pues tienes ese problema que van a querer cancelarte tu mica, van a querer cancelarte la residencia por tipo abandonamiento, porque no puedes estar más de 6 meses fuera sin pedir permiso como residente permanente. Estás limitado solamente a 6 meses, entonces como ciudadano te quitas de estar preocupado, puedes durar el tiempo que quieras, puedes retirarte en México, volver cuando quieras. Es el beneficio de ser ciudadano. A la vez también, como les dije, las peticiones de ciudadanos son más rápidas, puedes votar en elecciones federales y puedes tener acceso a mejores trabajos. Yo conozco personas que tienen buenos trabajos de gobierno que solo contratan a ciudadanos y no a residentes, entonces son muchos los beneficios. Hay que aplicar, para muchas personas ya califican para hacerlo en su idioma natal. Vamos a repasar los requisitos rápidamente. Si tienes más de 50 años de edad con más de 20 años como residente, ya lo puedes hacer en español o en tu idioma. A la vez, si tienes más de 55 años de edad, con más de 15 años como residente permanente, lo puedes hacer en tu idioma natal. Y por último, si tienes más de 65 años de edad, con más de 20 años como residente, a ti te van a hacer un examen, aparte de que va a ser en tu idioma que tú prefieras, te van a hacer un examen reducido. De 128 preguntas que te tienes que memorizar, solamente te tendrías que memorizar 20 preguntas. Esto es para las personas que son mayores de 65 años de edad con más de 20 años como residentes. Su examen es mucho más fácil, mucho más corto. Podemos darte más detalles durante una consulta. Ayudamos a cualquier tipo de petición familiar, procesos de asilo, si tienes alguna audiencia que se aproxima. Si te negaron tu caso, por cierto, y necesitas apelar, te podemos ayudar con estas apelaciones. Está limitado a 30 días, así que hay que moverse rápido para someter esa apelación. Eso te va a brindar más tiempo. Si tienes algún permiso de trabajo que quieras renovar, quizás con gusto podemos ayudarte. Si quieres renovar el DACA, vamos a una advertencia rápidamente para el DACA. Si tienes el DACA y se va a vencer, hay que renovarlo con tiempo, porque ahorita las renovaciones del DACA se están tardando arriba de 6 meses. Híjoles. Muchas personas les gustaba renovar al tercer mes, dos meses antes de que se venciera. No se vayan a esperar, es muy importante, por lo menos mínimo 6 meses antes de que se venza hay que renovar ese DACA, si no va a haber delatos y obviamente te pueden despedir de tu trabajo. Y más importante, si no tienes el DACA, técnicamente no tienes un estatus legal, entonces es muy importante renovarlo a tiempo. Entonces podemos ayudarte con esto. Si necesitas pedir algún expediente de inmigración, investigar tu caso, con gusto te podemos ayudar. Tenemos acceso a pedir expedientes de la aduana y patrulla fronteriza, del FBI, de la migra, de la corte de inmigración, de las oficinas de UCIS. No importa la agencia de gobierno, si tú tienes un expediente con ellos y quieres revisarlo, podemos pedirlo. Y pues bueno, por fin las consultas son gratis. 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Si tuviste un accidente de auto, alguna caída, algún resbalón, algún accidente con alguna moto, algún semai, incluso hasta mal práctica, mordida de perro, no importa la situación, si sufriste una lesión, podemos muy posiblemente también ayudarte en tu caso. 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
0: 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Ricardo, agradecemos muchísimo toda la información que brindas a nuestra audiencia y te esperamos por aquí el próximo viernes.
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0: Ya escucharon cuál es el número al cual tú debes de llamar para que puedas obtener una cita. Recuerda que las consultas son totalmente gratis y por supuesto, Ricardo, te agradecemos mucho toda la información que compartes con nuestra audiencia. Nos vamos a pasar a retirar, se van a quedar en muy buenas manos con mis diferentes compañeros en las diferentes ciudades. Más tarde llega mi compita el patrón al aire, que anda bien crecido porque anda saliendo en la tele el canijo. Sí, así como lo escuchan, anda saliendo en la tele. Y más adelante viene con todo su merequetengue. Nos vemos aquí el próximo lunes. Primeramente, Dios, que tengan un excelente fin de semana. Y tú, pórtate bien. Pórtate bien. Pero si te vas a portar mal, tú diviértete. Tú gózalo. Tú disfrútalo. Tú sé feliz. Estíralo. Exprímelo. Y si lo cachan o la cachan, usted, niéguelo. Niéguelo absolutamente todo. Con permiso.
2: Ay, ¿cómo eres de simple?
0: Perdona. Tú tranquila y yo nervioso.

Ambiente, Semana de Oro. Aquí estamos en el Día Mundial del Medio Ambiente, una fecha establecida por la ONU para fomentar la acción global de defensa de los ecosistemas. Échate este trompo a luña. Así las cosas, así arrancamos. Te acompaña Lázaro Manzanares, el travieso. Aquí estamos, te acompaño hasta las 15 horas, 3 de la tarde. Nos vamos con música, suelta la voz.

Y como que se acabó, si vamos requete empezando, ¿qué tal? Así continuamos a través de la Z 107.5 FM. Oye, Trump dice que nombrará a Todd Blanche fiscal general de Estados Unidos de Norteamérica. Esta es la crónica. El presidente

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Ya solamente afinando detalles, más de 4,000 voluntarios de la FIFA ya se preparan en México para el Mundial del año 2026. ¡Órale, va que va! A pocos días del inicio de la Copa Mundial de la FIFA 2026, más de 4,000

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tu resentimiento dentro de tu ronco pecho, el pecho. Continuamos a través de la Z107.5 FM. Y sabes qué, chaparrita, te voy a olvidar. Acuésteme con quien me acueste. Ah, no, no así, así no va, ¿verdad?

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Órale, nos vamos, tendidos, sincero bandidos. Ah, ¿verdad? Saludos a nuestros amigos en las yardas. Ahí está, saludos para Martincito López y toda la familia López de parte de su esposa Carla. A nuestros amigos del meritito Querétaro. Y que dice, vas a Querétaro, las pirinolas. Ah, ¿verdad? Ahí está, saludos para toda la familia López, para Martincito, a nuestros amigos en las yardas, para su esposa y toda la familia, escuchando la Z 107.5 FM.

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Échese un grito mexicano, oiga. Al fin es viernes, estamos en tu fin de semana de oro. 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

Semana de Oro. A ritmo de banda, continuamos y nos vamos con música una tras otra. Aquí estamos en la recta final de esta hora y nos enlazamos en la siguiente. Y sabes qué, chaparrita, abrázame hasta que tu aroma quede impregnado en mi piel. ¡Ah, sal, hijo del maíz! ¿Y por qué tanto romanticismo? Es viernes, ¿ah, verdad? Ahí está, saludos para Mari Silva y toda la familia Silva. Saludos para Queta, para Orlando, para Paulina, escuchando la Z 107.5 FM. A nuestros amigos

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aquí estamos en tu fin de semana de oro. A través de la rocola de la Z te acompaña Lázaro Manzanares el Travieso. Con 60 monitos de éxitos de ayer, de hoy y de siempre. Temas que viven en nuestras memorias y siempre se van a mantener ahí mientras la rocola de la Z siga sonando. Ahí está, saludos una tras otra, puras pegaditas en la hora del taconazo, la hora del taco time. Y nos vamos con música suelta, la Maciosare, a través de la Z 107.5 FM, la rocola de la Z, la presentación de los...

Ahí está, de los consagrados, a través de la Z 107.5 FM. Saludos para todas las cuadrillas, para todos los clubes. Saludos para las Panteras Negras de Refla. También saludos para las chicas sexys babies. Ay, mamá, a ver. Me acabo de resbalar. Ahí está, saludos para todos.

¿qué tal? Continuamos, aquí estamos a través de la Z 107.5 FM, la rocola de la Z, es viernes, en tu fin de semana de oro. Ahí está, saludos para todos los clubes, para las Angelitas Negras y Renovadas, dice. Ahí está, también saludos para el Solitario, así como el Llanero, bien solitario. Ahí está, saludos a toda la bandera. ¿Qué tal, Bandiux? A través del WhatsApp, a través de las redes sociales. ¿Qué dice, Satélite? Quiero mi cocón. Estoy en el Facebook.

0: Bueno.
1: Sergio.
0: Hola, mi amor.
1: Oye, te llamo para decirte que no voy a poder ir a la cena de tu cumpleaños, porque sabes que acaba de llegar una amiga de Puebla y me invitó a salir con unas amigas.
0: Pero tú me dijiste que vendrías.

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Oye, Irán y Estados Unidos de Norteamérica preparan fórmula final para frenar la guerra allá en Irán. Esta es la crónica. Teherán y Washington intercambian documentos legales para detener las hostilidades y reabrir el Estrecho de Hormuz. Un borrador propone extender 60 días el cese al fuego y retirar minas navales en un plazo máximo de 30 días. Échate este trompo a luña. Digamos sí a la paz y no a la violencia. Ahí está, saludos, continuamos. Te acompaña Lázaro Manzanares, el travieso. Aquí estamos a través de la Z 107.5 FM.

señora. ¿Qué tal, bandiucha? La racía chica y trabajadora que dice, échese un grito mexicano, oiga. Ahí está, cambiando totalmente de ritmo. Oye, chaparrita, cuida lo nuestro, porque el amor así como el café, el corazón también se enfría, ¿verdad? Ahí está, saludos para Ismael Quesada y toda la familia Quesada. Saludos para Lucy, para Alba, para Luisito, para Juanelo. Escuchando la Z 107.5 FM. A nuestros amigos que nos acompañan allá en Citrus Highs. Buenísimas tardes, ¿qué dice Highs? A ver.

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final de esta hora, en este gracias a Dios es viernes, es fin de semana de oro. Hoy en la siguiente hora viene el Día Nacional de, además con los éxitos y la mejor música, también te platico, te cuento, firma hotelera que, te la platico que qué. Órale, va que va, para que lo mantengas ahí donde lo tienes, a través de la Z 107.5 FM, te acompaña Lázaro.

Continuamos a través de la Z107.5 FM. Oye, firma hotelera española, recorta operaciones en Cuba ante crisis del sector turístico. Esta es la crónica. La firma española hotelera recorta operaciones en Cuba ante crisis del sector turístico. La firma hotelera española se sumó a las empresas con histórica presencia en Cuba

FM en este, gracias a Dios, es viernes, es fin de semana de oro, con Saludet, Salarracía, chica y trabajadora. ¿Qué tal, Mandiux? ¿Qué dice? Abuelita, soy tu nieto maraquero. A ver. Ahí está, saludos. ¿Y qué dice? Para muestra un botón. Saludos para Josecito Cervantes y toda la familia Cervantes, a nuestros amigos que nos acompañan, a la familia Esquivel. Ahí está, saludos a nuestros amigos allá en Rockville, a nuestros amigos en Rocklin. Dice que lo mantienen ahí, donde lo tienen a todo volumen, escuchando a Lázaro Manzanares, el travieso, a través

nuestros amigos allá en Orland y todo el norte de California. 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

0: la Joaquín.
1: Muchas gracias.
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a través de la Z107.5 FM con la invitación para el día de mañana, sabadito lindo, a partir de las 10 de la mañana hasta las 15 horas, 3 de la tarde, de lunes a viernes, a partir de las 12 del mediodía, la rocola de la Z, con el ambiente, el cotorreo, la música, los éxitos y uno que otro chistorete por ahí, lo que se vaya acumulando y que dice para muestra un botón, seamos felices hoy, esa es la invitación, seamos felices hoy, después vemos si es para siempre, ah, ¿verdad?

0: Big One, apriétamelo, Tony.
1: Apriétale los tornillos a estos dos, que ya es viernes y ya llegó el show número 2 de la radio.

0: Andamos a todo lo que da en el perreo intenso in the house. Wow. ¿Usted este día viernes perrea hasta que quede embarazada su pareja?
1: ¡No!
0: Le van a decir, arrancamos el show número 2 de la radio. Buenas tardes con el patrón en Bebierre. Y vengo todo el flow porque me hice bien amigo de mi amiga Chiqui Boom Boom.
1: La Chiqui Boom.
0: De Dominicana. Y estamos de estas rolitas. Antes de empezar el show, quiero agradecer a toda la gente que me etiquetó, que me mandó videos, que estuvimos en Telemundo en Hoy Día, el día jueves y el día de hoy, por la mañana, de las 3 de la mañana, andamos levantados y al tirante como un overol. Y la neta nos fue muy bien en el show, compañero. Gracias por acompañarme en el show, que anduvo ahí usted ayudándonos ahí con algunas cosas en las fotos y todo. Mi compañera, apoyo al 100. Muchas gracias, compañera,
1: de estar ahí. Porras, la verdad. Mira. La verdad es que a mí no me gusta levantarme temprano y la única razón por la que me levanto temprano es o porque tengo que trabajar o porque tengo algún compromiso, pero hoy me levanté temprano por chismosa, porque quiero echarle porras a patrón, para que le vaya bien al plebe, ahí anduvimos. Es que ayer, después de que estábamos contando esto al aire, de repente, fuera del aire, patrón me dice, oye, ¿y no quieres mañana a ver qué show? Y dije, ojalá, yo voy, claro, a mí no me gusta el chisme.
2: A mí me encanta.
1: Oye, gracias por invitarme, plebe. Qué bonito verte brillar.
0: Saludos a la gente que estuvo mandando mensajes, a la gente que estuvo ahí. Dice, hola chicos, buenas tardes, aquí en sintonía. Dice, no puedo escribir, dice, pero dice, viendo al patrón a todo en la televisión. Dice, muchas gracias chulada a la gente que mandó. ¿El número de WhatsApp, compañera?
1: Es el 818-854-4057. Una vez más, 818-854-4057. De verdad, sí los leemos cada uno de los WhatsApps, nada más que de repente se nos complica estar contestando rápido, pero de que les leemos, les mandamos un emoji, claro, o algo por el estilo, ahí andamos bien al pendiente, porque acuérdense que nosotros chismosos sí somos.
0: Dice, saludos al patrón aquí. Dice, yo nunca veo, ¿cómo dice? Yo que nunca veo, los saludos, hermano. Dice, allá la gente que vemos en Wisconsin, allá nos estaban viendo en Wisconsin, allá en Telemundo también.
1: Ajá, chulada.
0: Dice, por acá, mira que me mandaron un video, no me dice quién es, Gina creo que es.
1: Ajá.
0: Y me mandó un video que me estaban viendo ahí en la tele.
1: ¡Ah, qué chido!
0: Dice, carito, saludos a todos los colaboradores del patrón, dice. Entonces, es el Pato Magaña, dice por acá.
1: ¿Se está burlando de nosotros?
0: Dice, ¿se ve nervioso el patrón o es mi imaginación? Me pusieron en la tele. Hace 20 años que no veía la televisión.
1: ¡Ala!
0: Excepto eventos especiales o cuando hay algo importante. Y aquí me tienen viendo al patrón. Aquí. Gracias.
1: ¡Qué bonito!
0: Saludos a la gente que nos... Saludos al compa Alex, que está en sintonía.
1: Algo por el estilo.
0: Buenas tardes con el patrón. Así arrancamos el día de hoy en este viernes. Saludos a toda la plebada que nos escucha en las diferentes ciudades donde llegamos, con el show número 2 de la radio. En Oregon, en Washington, en Arizona, en Utah, la gente que en Wisconsin, en todo el estado de California.
1: Chulada.
0: A la gente del Valle Central, que a partir de este lunes ya nos están escuchando a través de La Favorita. El martes, perdón.
1: Algo por decir.
0: En La Favorita.
1: Así es, de norte a sur y de este a oeste a lo largo y ancho de los Estados Unidos. Y que, patrón, uno de los comentarios que te mandaron fue el que se llevó el mejor premio.
0: ¿Cuántos?
1: Que ahorita andas haciendo shows, pero que aguanten, porque en un rato ya vas a andar haciendo novelas.
0: Ah, sí, me mandaron un mensaje. Oiga, dice, patrón, ya a punto de hacer telenovelas. No, tampoco, no llego ni a La Rosa de Guadalupe ahorita, oiga. Pero aquí andamos echándole ganas. Y gracias a toda la gente que nos estuvo apoyando. Saludos a la Bella también, que me mandó varios videos.
1: Ahí
0: en la barbería. No, ni barbero ni trabajaron para verme ahí en la tele.
1: No, imagínate estar ahí por andarte viendo. Salió, cortaron de más el cabello.
0: Así arrancamos, plebada. ¡Feliz viernes!

0: señores, estás escuchando el show número 2 de la radio. Buenas tardes con el patrón. Hoy hablamos de Australia. ¡Ay! Que enfrentó a México no hace mucho y el patrón quiso enamorar a unas australianas y terminó con un canguro.
1: ¿Qué pasó, don Bocenón?
2: ¿Qué pasó? Ah, con que eso fue lo que pasó.
1: No, ¿qué pasó? Es que yo quise bailarla y dije, voy a enamorar yo a una australiana con la canción preferida de ellas.
2: Sí.
1: Pero me andan cacheteando.
2: ¿Por qué te andaban cacheteando?
1: Porque le seguía bailando y cantándola. Este es el paso del canguro. Y no, pues no era la canción de ella, pues yo pensé que sí.
2: Ay, con razón terminaste, pero con el canguro.
1: Hombre, pleba, qué más mal que una guayabera fajada frente a una australiana. Así nomás
2: y
1: quedó.
2: Dos, patrón, dos enfrente, dos. Solitas para ti.
1: Y a dos.
2: Ahora entiendo por qué estás soltero.
1: Está tener día dos. Pleba, datos curiosos sobre Australia el día de hoy. Australia. Estamos en modo mundialista. Compañera, ¿puedes explicar por favor a la gente de qué se trata modo mundialista? ¿Qué hemos estado haciendo estos últimos días?
2: Hemos estado haciendo un largo recorrido a través del mundo mundial, de los países que serán los protagonistas en esta Copa del Mundo 2026.
1: Muy bien, compañera, bien explicado. Ubicado en el grupo D junto a Estados Unidos, Paraguay, Australia y Turquía son los que conforman el grupo D. Australia, plebada, es uno de los el único país en el mundo que ocupa un continente completo. O sea, Oceanía, pues ahí está. Si acaso con algunas islas ahí como Nueva Zelanda.
2: Qué perrones, ¿eh?
1: Sí, pero es un país enorme. Tiene más de 26 millones de habitantes, pero es uno de los países menos densamente poblados del planeta. Es decir, hay, o sea, se concentra la mayoría de las personas en ciertas ciudades como Sydney, que es de las ciudades más importantes,
2: sí.
1: Y todo lo demás es en la naturaleza. Yo siempre he dicho que es uno de los países que siempre he querido visitar.
2: Ándale.
1: Australia se me hace muy
2: interesante.
1: Interesante.
2: No, pues es que tiene toda la lógica. Si la capital principal, ahí está toda la vida citadina, por decirlo así, ¿qué hay al resto del continente o al resto del país?
1: Como quieras ver. Casi puros animales, ahí te va. Más del 80% de los animales en Australia
2: son canguros.
1: Son únicos, no, son únicos. O sea, no los encuentras de forma natural en ninguna otra parte del mundo.
2: Ah,
1: ejemplos hay muchos. Okay. Los canguros,
2: sí.
1: Los koalas,
2: sí.
1: Que son los más famosos, los ornitorrincos. Que son de los más famosillos, pero hay especies, más del 80% son únicas, endémicas de esa parte del mundo.
2: Oye, sí es cierto. O sea, muchas veces vemos figuras como el koala, el canguro, pero efectivamente son los únicos lugares en la Tierra en donde los podemos encontrar.
1: Y lo mejor de todo es que es el único lugar donde hay australianas.
2: Sobre todo.
1: Bien perronas.
2: Ay, Dios, ayúdenlo.
1: La famosa Gran Barrera de Coral. ¿Has escuchado hablar de la famosa Gran Barrera de Coral?
2: ¿Cómo que no?
1: Es un sistema de arrecife y de coral más grande del mundo y puede verse desde el espacio.
2: Chulada.
1: Desde donde está, ahí en el espacio, donde está, ¿cómo se llama? La estación espacial. Hay dos cosas que se ven desde allá.
2: La aurora boreal.
1: Clarita. ¿Qué más?
2: Y los corales.
1: No.
2: No.
1: Estás bien mal, compañero. Lo que se ve desde ahí, desde la estación espacial de la NASA,
2: sí,
1: es la barrera de coral y la homosexualidad de Mono Miguel. Es lo que desde allá se ve. Desde allá se ve.
2: Las auroras boreales.
1: Desde
2: también,
1: allá se ve.
2: Patrón, no esté mal informando.
1: Ahorita regresamos con más aquí. Buenas tardes con el patrón.
2: Ay, no.
1: Desde allá se ve.
2: Ay,
1: así
2: patrón.
1: Es.
2: ¿Y desde allá te vieron también?
1: ¿Qué pasó, compañero? No me ayude.

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0: lista de Buenas Tardes con el Patrón. Hoy estamos conociendo datos sobre Australia, ubicada en el grupo D, junto a Estados Unidos, junto a Turquía y, por supuesto, junto a Paraguay.
1: A como vi jugar Australia, pienso que en ese grupo puede que pase a la siguiente ronda, aunque vamos a ver datos de Australia más adelante de los mundiales. ¿Australia hay más ovejas que personas, sabías tú? O sea, hay más ovejas. ¿Sí? Exactamente, hay más ovejas que personas. Y tiene algunas de las playas más famosas del mundo. Tiene 10,000 playas repartidas en sus costas, ¿ok? La fauna de ellas, te dije, aquí está, mira. Uh-huh. Canguros, koalas, wombats, ornitorrincos, demonios wombats. Exactamente, demonios de Tasmania y todo eso. Australia es tan grande que si visitaras la playa diferente. Una playa diferente cada día, tardarías 27 años en conocerlas todas. Y todavía no. Te quedarían canguros mirándote desde el motel allá. Nomás para que sepas.
2: Wow. ¿Eh?
1: ¿Cómo le ha ido a Australia en los mundiales? Australia ha participado en 7 Copas del Mundo. En el 74, 2006, 2010, 2014, 2018, 2022 y 2026.
2: Okay.
1: Su primera participación fue en 1974. 74. Ajá.
2: Okay.
1: Su mejor actuación ha sido en los octavos de final, algo que logró en Alemania 2006 y en Corea-Japón 2002. También logró.
2: Ay, no más.
1: En el 2006 estuvo a segundos de forzar un tiempo extra contra Italia, pero un penal anotado por Francesco Totti en el minuto 95 los eliminó, que a la postre Italia sería campeón del mundo.
2: Okay.
1: No más para que. En Qatar 2022 sorprendió en el mundo al vencer a Túnez y Dinamarca para avanzar a los octavos de final.
2: Ok, chulada.
1: Le dicen los soccer ceros, así le dicen al equipo de ahí de Australia. Australia jugó durante años en la Confederación de Oceanía, pero en el 2006 cambió a la Confederación Asiática, donde compite actualmente. Su récord histórico en los mundiales, ha jugado 20 partidos, 4 victorias, 4 empates y 12 derrotas.
2: Ay, pobrecito.
1: Con 17 goles anotados. La selección es conocida mundialmente por su apodo, los soccerceros, o una mezcla de palabras entre soccer y canguros. Canguros. Por eso le dicen los soccerceros. Australia llegó. Fíjate, te va una
2: cosa. A ver.
1: Algo para finalizar. Aquí con los australianos de Australia. Que por cierto, las australianas.
2: Ay, Dios. Ayúdalo.
1: Australia llegó tarde a la fiesta mundialista porque relativamente es un país que está participando, ha participado muy poco, pero cuando apareció, llevó canguros, actitud y mucho corazón, sin duda alguna. En el 2006 casi tumba Italia, en el 2022 le hizo sudar frío a Argentina y cada mundial demuestra que el equipo australiano no viene de paseo. Vienen, ¿sabes a qué?
2: A jugar fútbol.
1: No.
2: ¿Ah, no?
1: Vienen a dar brincos como canguros en trampolín.
2: ¡Ay!
1: La verdad.
2: Pero bueno, patrón.
1: Ahí está. Los datos sobre Australia en los mundiales y todo ese rollo.
2: Déjame preguntarte, señor vidente. ¿Cómo ves a esta selección australiana en este momento para el mundial?
1: Pues, ¿qué te puedo decir, compañera? Neta. No creo que vayan a pasar de grupo. El equipo turco es bueno, el equipo de Estados Unidos también es bueno. Que por cierto, mañana tienen un partido de preparación contra Suiza, los australianos. Y van a debutar en el Mundial contra el equipo de Turquía, por cierto, el sábado 13. Sábado 13 van a estar jugando contra Turquía. Y pues bueno, ahí van a jugar en el.
2: Válgame.
1: En Vancouver.
2: Tú
1: en Vancouver.
2: Básicamente estás diciendo que sí la tienen difícil.
1: Sí, está complicada para el equipo australiano, que su segundo partido lo juega contra Estados Unidos, por cierto, en el Lumen Field allá en Seattle, Washington. Saludos a toda la gente que nos escucha allá en Seattle, Washington. Ahí va a jugar el equipo australiano y va a cerrar en el Levi's Stadium en Santa Clara, California, acá en el estadio de los 49ers. Va a cerrar contra Paraguay. Esos son los 3 partidos de Australia en el Mundial, los partidos de grupo, y vamos a ver cómo le va en la siguiente fase, si es que llega a pasar.
2: Algo por el estilo.
1: Así sucede. Las cosas. Entonces, buenas tardes con el Patrón, el show número 2 de la radio. Saludos a las australianas que me están escuchando ahorita, mamacitas, chiquitas, bebés de luz. I love you too much. I love you, you canguré. ¿Sabes qué? El mejor regalo que le puede... Bueno, ahorita Max nos va a decir cómo enamorar a una australiana.
2: Sí, sí, sí, pero ¿cuál es el mejor regalo que le puedes dar a una australiana?
1: Una cangurera. Es lo mejor que le puede dar. Ya regresamos. Ya regresamos. Regale una cangurera, oiga, se va a enamorar de usted.

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1: La fantasía de la intervención, cuando el mexicano pide que Estados Unidos nos salve de nosotros mismos. Hablemos claro y sin paños calientes. La idea de una incursión militar estadounidense en México sigue apareciendo como el sueño húmedo de quienes ya perdieron la fe en el Estado mexicano. No es que sea imposible por bondad gringa. Esto sería imposible porque es un suicidio económico para ambos. México y Estados Unidos no son dos países vecinos, son siameses conectados por la yugular. Invadir México no sería liberar nada, sería cortarse la propia mano con una hacha oxidada. Por eso la intervención casi siempre es puro teatro en redes sociales. El verdadero escándalo no es que algunos sueñen con marines en Sinaloa. El escándalo es que tantos mexicanos han llegado al punto de considerar esta estupidez como una opción seria. Cuando un país comienza a fantasear con que el vecino lo invada para resolver problemas que él mismo ha creado, está admitiendo una derrota moral institucional muy profunda. México lleva años jugando con la mano más débil porque ha decidido ser débil, corroído por corrupción, capturado por el narcopoder y gobernado por una clase política que prioriza discursos mañaneros sobre los resultados. La intervención que México necesita no es militar, es una lucha interna contra la mediocridad, la corrupción y la simulación. Pero preferimos seguir soñando que ya vienen los gringos.
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0: Perdón, que no rime. No, la Pérez Prado, la inteligencia artificial, compañera, la neta.
1: Claro, es que sí. Esto sonó súper original.
0: Ya ve que en otros shows hay pura inteligencia artificial.
1: Aquí no. Mejor me callo.
0: Somos naturales, somos aquí. Sí,
1: pues es que, vato, ni siquiera tenemos presupuesto para inteligencia artificial.
0: No, eso no tenías que haber dicho eso. Eso no tenías que haber dicho que hacemos esto nosotros porque no tenemos presupuesto. Ay, compañero, usted también.
1: ¿Ya la cajetí?
0: Del macizo. Oh, quedaste más mal que una guayabera fajada.
1: Ay, bueno, no, pero para que vean que sí es orgánico, original y en vivo. Nada de inteligencia artificial.
0: Compañero, ¿usted se ha subido a un globo aerostático?
1: No, pero sí me gustaría.
0: Fíjate que yo también he visto De hecho, hay un festival de globo en Guanajuato que me han invitado. Uh-huh. Dicen que está muy perro ese festival de globo allá en Guanajuato. Pues hoy es día de los globos aerostáticos, pleba. Hoy día del globo aerostático, que en su momento fue transporte utilizado por los seres los seres de otro planeta, iba a decir. Por,
1: los seres humanos.
0: Bueno, otros seres humanos, plebada. Y
1: por la humanidad.
0: Y ahora se ha vuelto en 1783. Y todo, yo me acuerdo que miraba una caricatura cuando estaba morrillo. Uh-huh. La vuelta al mundo en 80 días, algo así. Había un león y viajaban en un globo aerostático, güey.
1: Ajá, qué perro.
0: Viajaba exactamente. Y hoy, pues, ya más que un medio de transporte aéreo, que ya no lo es, como espectáculo, como...
1: Una atracción turística también, sí, sobre todo,
0: chido,
1: ¿no?
0: Está chido, la neta, eso del globo aerostático.
1: Ay, tú, pero sí me da cosita. O sea, no llevas básicamente como un equipo de seguridad por si algo falla, excepto pues...
0: Pues está cañón.
1: Ir bien encomendado a Dios para que no te pase nada malo.
0: Oye, compañera, ¿usted vende la sangre o la dona?
1: Ninguna de las dos. ¿Y tú?
0: La sangre, la sangre.
1: Sí, la sangre.
0: La sangre. ¡Es día de la dona, plebada! ¡Es día de la... ¿De qué día de la dona, pues? No. Sin albur. Sin albur.
1: Pensaste que iba a caer en tu chistecito. Estuve así, dije, a ver, algo no me suena bien aquí.
0: Si usted está rugiendo las tripas en este momento porque tiene hambre. ¿Tiene hambre? Una buena rosquilla, una buena dona, no le caería nada mal a uno. Hoy es día de la dona, compañera, la neta. O sea, saludos.
1: Felicidades a la dona.
0: Saludos a todos los oficiales, en especial para nuestro amigo, el oficial Canchola.
1: Sí.
0: De acá del LAPD, de la Policía de Los Ángeles, que es amigo del show. Y muchos policías nos escuchan en el show. Algunos no nos entienden, pero nos escuchan.
1: Dicen, saludos para todos. Están riendo estos.
0: Pero ellos les gusta mucho comer las rosquillas. Y en las películas ya ves que siempre salen comiendo rosquillas.
1: Sus rosquillas, café.
0: ¿Cómo se llama el policía que sale en los Simpsons? Gorgory. El Gorgory, el de los Simpsons, siempre está comiendo donas.
1: Ah, lo hacen porque de ahí lo aprendieron seguramente, sí, ¿verdad? Yo digo, ¿no?
0: Hoy es día de la dona, ¿tu dona favorita?
1: La de azúcar, así, la nada normalita. Más, la simple. La verdad, no me complicó tanto.
0: Sí, pues, yo sí me marraneo, compañero.
1: A ver, ¿cuál es tu dona favorita?
0: Yo sí, la de chocolate, que arriba le ponen... No, hombre, hasta pozole le echan encima, pero bien buena.
1: No, patrón.
0: Bien perrona.
1: No.
0: Día Nacional, plebada, el día de hoy. También, ¿sabes de qué? Del pan de jengibre.
1: Ok, del pan de jengibre. Uh-huh. Tiene jengibre. Sentido. ¿Sí te gusta a ti el pan de jengibre? Voy a ser honesta, a mí el jengibre como que no me gusta mucho en general.
0: Es un sabor fuerte, ¿no?
1: Bastante fuerte. Es un sabor fuerte.
0: Oye, salud a gente de Colombia, hermano. ¿Qué pasa, parce, hermano?
1: ¿Qué pasa, parce?
0: Porque hoy, hermano, día del aguardientico casero. Sí, el aguardiente también fascinante por su tradición dentro de las bebidas alcohólicas. El aguardiente caracero, hoy es su día, el día de hoy, para que se tome un buen aguardientico. A mis amigos de Colombia no les gusta, a ellos
2: ni sin quente.
0: Mis amigos colombianos toman agua, y las colombianas sobre todo.
1: Todos
0: los colombianos. Les encanta el aguardiente.
1: ¿Y tú dónde aprendiste eso?
0: Uf, con una colombiana que ni yo sabía. Eso, nomás para que sepa, nomás, plebas. Y que si cuando usted invita a una colombiana, pues invítele un aguardientico. Y cuando invites tú a un colombiano,
1: le invito un aguardientico.
0: Aguardientico, así le tienes que decir.
1: ¿Cómo le digo? Oye, parcero, ¿qué quieres ir tú por un aguardientico?
0: ¿Qué? Parce, hermano, pues que pase a tomar, pues. ¿Qué más, pues? Hermano.
1: Ay,
0: Por favor, le pido de favor. Sí. Aquí me ma-
1: A ver.
0: Me voy a hincar.
1: No, no te. No, patrón.
0: Si hay una colombiana ahorita que está escuchando el show.
1: Sí, si hay una colombiana que está escuchando el show.
0: Agarre su teléfono. Mándenos un WhatsApp.
1: Al 818-854-4057. Una vez más, 818-854-4057.
0: Pero mándenme un mensaje de voz. Es que a mí me encantan las colombianas cuando hablan. ¡Ay, chiquita!
1: ¡Ay, no!
0: ¡Mándenme un mensaje, plebada! Dedicado para el patrón. Y voy a coleccionar todas las mejores notas de voz de las colombianas que me manden mensaje al WhatsApp. ¡Ay, chiquita!
1: ¡Ay, no! ¡Ni le den! Ya no le den cuerda, mejor ya vámonos.
0: Mándense WhatsApp, hijas, por favor, colombianas. Aún sin vergüenza.
1: Esto es Buenas Tardes con el Patrón o el Parcero. Ya no sé.

0: Oye, patrón, estaba pensando.
1: Espérame, ya estamos al aire.
0: Ay,
1: no me vas a preguntar algo que no le pueda contestar yo aquí al aire.
0: Ay, porque, bueno, ok. Ay. Pero te puedo preguntar.
1: A ver, jálate. A ver, jálate.
0: Ni a mí ni a toda la gente que nos está escuchando no nos gusta el chisme. A nosotros nos encanta.
1: ¿Qué quieren saber de mí? De mi vida personal, seguramente.
0: Nunca, ¿no? Nunca me contaste cómo es que terminaste con tu ex.
1: Ah, ¿quieres que te cuente la...?
0: Sí, quiero que me cuentes.
1: Pero ¿quieres que te cuente la versión mía o la de ella?
0: Pues, a ver, arráncate.
1: Te voy a contar la de ella.
0: Ok.
1: Porque está más perrón interesante. Además, yo cuando escuché la versión de ella, hasta odio me agarré yo mismo.
0: ¡Ah, pues ahí está bien buena!
2: ¡Mejor que no cuente! ¡Mejor que siga este show número 2 de la radio! Buenas tardes con el patrón hoy en este día viernes. ¡Viernes! ¡Viernesito, papá! ¡Viernesito, mamá!
1: ¿La cuento o no la cuento?
0: Con E de ex. Y pues ¿qué? no vamos a desperdiciar energía en ex.
1: Sí, mejor así. Pero sí, güey. Cuando yo escuché la versión de mi ex, sí, hasta yo mismo me agarré coraje. Dije, qué. Ay, perdón, no puedo decir para. Qué malo soy. Dije. Hasta yo me agarré odio, me escupí yo solo.
0: ¿Cómo te hiciste?
1: Así es. Me escupí, ya,
0: no digas más, no quiero
1: ver. Es que
0: no,
1: sí, cuando escuché su versión dije, qué perro, qué malo ese
0: vato.
1: Vato. Nada que veriento, bueno, para nada, perro infeliz del mal.
0: Sí.
1: Y como a media plática que tenían de lo que había contado de mí, dije, ah, pues soy yo, dije, qué güey soy. Pero bueno, a muchos que están escuchando les ha pasado eso.
0: ¿Qué quieres? No, muere. Olvida mi pregunta, perdón.
1: Gracias por el café, compañera. Muchas gracias. ¿Qué me trajiste?
0: No es café, es un té.
1: Es un té Ice Mango Cream Chai.
0: Sí.
1: No, hombre, si mi abuelo me viera tomando esta cosa, me deshereda.
0: El pink drink.
1: No. Se vuelve a morir mi tata si me ve tomando pink drink. ¡No!
0: Ay, ay, ay. Híjole. De repente, pues, entre compañeros nos preguntamos qué bebida de cierta cafetería famosa, pues, nos gusta tomar.
1: Uh-huh.
0: Y patrón dijo el otro día, ah, pues a mí, tráigamelo de siempre. Y se voltean las morras con las que trabajamos y dijeron, ¿cuál es lo de siempre? Pues un pink drink, dijo. Macho alfa que se respeta, se toma pink drink.
1: Plebes, no tomen pink drink enfrente de otros vatos machistas, por favor, porque se van a ver muy mal. Se van a ver muy mal. No es lamentable pink drink, sí me ve muy, muy mal.
0: ¿Invitar una bebida, patrón? ¿Qué? Invítele un pink drink. Vale, no le gusta, le encanta.
1: Pero bueno, plebadota, regresamos con el Mondragón y la nota de los espectáculos.
0: ¿A dónde te viste con?
1: Vamos
0: mango
1: a ver.
0: Mango cream. Mango cream. Ay, no.
1: Te digo que si mi abuelo viviera, se vuelve a morir otra el viejón. La neta va a decir que. Ni pa' qué te cuento qué fue lo que me diría mi abuelo.
0: Un café de olla deberías estar tomando.
1: Hombre, mi tata sin azúcar, así se lo tomaba derecho.
0: Chulada.
1: Pero bueno, plebada, es el show número 2 de la radio. Buenas tardes con el patrón. Acuérdense que puedes seguir nuestras redes sociales. ¿En dónde nos puede encontrar Stephanie Castellanos?
0: A mí me encuentras en @steph.castellanos, @steff.castellanos. ¿Y a ti, patrón?
1: A mí me encuentra como el patrón al aire, todo pegadito sin espacio, @elpatronalaire. 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
1: Oye, por cierto, saludos a la gente de la finiquera que nos está sintonizando. Gracias a mi compa Teban, que anda tirante como un overol allá por los rumos de la finiquera en Mesa, Arizona. Ahora escuchamos a través de la Z. Gracias a la gente que nos interesa también en Tucson, al tirante como un overol. ¡Ya llegó la calor! Oh.
0: ¡Qué calor! Dice.

0: de que el patrón le dé las gracias a Mondragón por dejarlo salir en Telemundo. Y que se hinque y le dé las gracias.
1: Cállese el hocico, don Bocenón. No, usted también anda con cosas. ¡Qué bárbaro, qué bárbaro,
2: ¿de
1: compañero!
2: ¿De qué me perdí? No sé,
1: don Bocenov, ahí que anda diciendo cosas. ¿Y a Mondragón a qué se refiere, don Bocenov? Que no le entendí lo que andaba diciendo.
3: Yes, yes, Stephanie lo hace cada fin de semana, eso de hincarse y darte las gracias. Entonces,
2: ay,
3: bien,
2: no,
3: que sabes.
1: Saludos a toda la producción de Telemundo de hoy día. Sí. Gracias por hacerme partícipe del programa de hoy día. Y yo sé que el Mondragón la puso ahí en el taco dorado en cuatro pantallas gigantes allá afuera en Roswell, Nuevo México. Ahí salimos.
3: Muy perro, oiga, saludos para toda la raza primeramente. Y déjame decirle que sí, la verdad es que me mandaron mucha gente mensaje, gente del medio, oiga, que me decía, ay, qué bueno que el patrón está ahí. Sí, fíjese, le dije que qué bueno, que incluso también me dijeron que se veía muy bien con el outfit que le pidió a Karim León. que muy perro, oiga.
1: Que la canción, ¿quiere verme? Voy a compartir ahí los links en mis redes sociales, arroba el patrón al aire. ¿Por qué me dice? No, le voy a contar una, público, tenemos un poco de tiempo, ahí te va. Cuando estábamos en el Chichero, les comentaba el señor Mondragón y Stephanie, estaban, pues, escuchas tú todo lo que está pasando en producción. Detrás
2: indicaciones
1: de,
2: y etcétera.
1: Correcto. Dice alguien de producción de allá de Miami, dijo, vaya, por fin trajeron una persona normal, pura gente mamey y guapa. Ah, compañero, no me ayudes, dije. No me ayudes. Y se empezaron a reír todos y dije, no, compadre, con panza, pues alguien normal también.
2: ¿Ya ves? Sí. De algo te sirvió la pancita.
1: Algo, además. Adiós.
3: Oiga, pero hubo mitote. Cuéntame a quién sacaron de ahí, a ver.
1: ¡No, vamos! Después le cuento.
3: Oiga, pero vámonos directamente a la información. Ahora sí. Vamos a seguir hablando durante todo el año del éxito que el patrón tuvo en Telemundo. Pero bueno, mientras tanto, oiga, hablaremos de que viene un documental sobre la muerte, el asesinato de Paco Stanley. No. Mire, que ya hay una serie. Hay una serie en Amazon, si no me equivoco. Y está muy buena, la verdad sí está muy buena. Pero lo que todos nos quedamos con ganas de ver, y es el morbo, es quién lo mandó a desvivir, por qué, qué tuvo que ver realmente Mario Besares, Paola Dorantes, y todos los implicados en este asesinato. Bueno, pues después de muchos años, hay un productor que dice que tiene los nombres de las personas que fueron testigos.
1: A ver, espérenme. ¿Tan fuerte así que los nombres de quiénes estuvieron inmiscuidos ahí en el asunto o qué?
3: Yo no le quiero contar, escuche. Para que vea.
1: A ver, vamos a escuchar tan fuerte ese asunto, a ver.
4: Claro que sí, tenemos a dos testigos. Tenemos a dos testigos.
1: Ah, caray.
4: Protegidos por el Estado, por el gobierno estadounidense, federales. Que ellos, uno de ellos, básicamente, estuvo presente cuando se dio la orden del asesinato.
5: Lo que entendemos, se está revelando la verdad de Paco Stanley y por qué.
4: Es totalmente la verdad, ya no hay supuestos.
1: Malos.
4: He visto muchos documentales, por ejemplo, en YouTube, en la serie de Amazon Prime. Aquí se dice quién fue el que dio la orden, quién jaló el gatillo, por qué razón.
5: Y bueno, también menciona que estas personas que declaran en su documental lo hicieron como para dar una disculpa a Paola Durante y a Mario Besares.
4: Prácticamente, pero más que nada lo hicieron por ellos mismos. Ellos ya quieren tener paz, ya están grandes, ya quieren vivir tranquilos, ya no quieren guardar es tantas penas, porque no nada más hicieron ese mal, cometieron muchísimos crímenes. Pero no porque ellos quisieran, sino porque fueron obligados. Porque si no lo hacían, pues a ellos los mataron.
5: ¿Puede decir los nombres de estos testigos que aparecen en el documental?
4: Aparecen en el documental sus nombres. Uno de ellos es el señor René López.
1: ¡Tracas!
4: Que fue ex policía judicial en Jalisco en los 80s. Y el otro es Jorge Godoy, que también fue policía judicial. Es ex policía judicial del estado de Jalisco.
1: Traca, señor Mondragón, qué fuerte ese asunto, la neta. Y pues, oye, ¿no será meter en problemas legales con ese asunto, señor Mondragón?
3: Bueno, es que si tú tienes la información, mire, aquí lo que se me hace tan interesante es que muchas veces productores, actores, gente del medio, tiene más información que la misma procuraduría o el gobierno de cualquier país, oiga. Entonces yo digo, ¿cómo es que consigues toda esta gente? Pero aquí le va algo interesante. El hijo de Paco Stanley, Paul Stanley, también ya reaccionó a esto.
1: No, espéreme tantito, dijo, espéreme, no lo. Ah, ahorita que regresemos, usted dice cuál fue la reacción ya de la familia de Paco Stanley, porque esto se está poniendo cada vez más tenso, señor Mondragón.
2: Ay, pobrecito.
1: Ya regresamos. Y díganos también, ¿qué tenemos?
6: ¿Qué tenemos?
1: ¡Más adelante de los espectáculos!
3: Voy a estar platicando también cómo reacciona el manager de Grupo Firme ante la narcomanta. Además, la presidenta Claudia Sheinbaum habló sobre la periodista desaparecida y el señor patrón va a recibir un Emmy por estar ahí de migajero en el programa.
1: No sea amable. Ya regresamos, no después con ustedes, la verdad.
3: ¿Un Emmy? Ah.

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0: No, caray, ya Mandragón, ¿por qué le pusieron fanfarria ahorita al entrar en esta parte del segmento? Cuénteme.
1: Porque a usted, oiga, le vamos a dar un Emmy.
0: ¡Wow! ¡Caray! Para la gente que no sepa, el Emmy es el premio a conductores de radio y televisión, lo máximo. De lo máximo, es como ganarse un Oscar. Oh, gracias.
1: Así es.
0: La verdad.
1: Muy perroso, un Emmy.
0: Gracias, pero, compañero.
1: Pero un Emiliano Aguilar, mendiga patrona.
0: No se ama. Un Emiliano Aguilar. No. Mejor. Ahora sí, que mejor nadota, señor Mondragón.
1: ¿Dónde lo pondría? Imagínese en su casa y bien perrón.
0: No, hombre, no. Mejor nadota, señor Mondragón.
1: ¿Lo pone de alarma? Puro 664.
0: Hierro, compa. No, cállese los ojos.
2: Yo soy la 664.
0: No, no. Mejor música de suspenso porque se quedó entrado con el asunto de Paco Stanley, señor Mondragón.
1: Así es, oiga, fíjese que estábamos hablando acerca de la nueva serie documental de Paco Stanley donde prometen revelar quién realmente lo mandó a desvivir. Bueno, pues Paul Stanley ya habló a través de redes sociales y esto fue lo que dijo. Mi papá ya está desvivido desde hace mucho tiempo, o sea, nada, nadie, ni verdades o no verdades de mucha gente lo van a revivir. O sea, nada más están ganando dinero a costa de mi jefe.
0: Tracas, ¿cómo ven? Tracas. Están haciendo billete, pues, con esa situación. Y pues, yo pienso que, bueno.
1: Bueno, es que me es la vida del artista, oiga.
0: Así es la vida del artista, exactamente. Y vamos a ver la serie y seguramente la vamos a ver. Vamos a ver si es cierto lo que dijo este productor o es pura falacia, es puro nomás para que la gente lo vea, ¿no? Como gancho sí está bien, porque a mí ya me enganchó y la voy a ver. Va a empezar.
1: Exclusiva al patrón lo enganchó Emiliano Aguilar. Oiga, vamos a hablar acerca de otro tema muy cruel que pasó y que hablábamos justamente ayer en Veracruz con esta periodista de nombre Roxana, quien grabó su propio secuestro. Hasta el momento no la han encontrado. Oiga, se le cuestionó a la presidenta de México, Claudia Sheinbaum. Esto fue lo que la presidenta respondió. ¡No vamos!
3: Pues hasta que no se hagan todas las investigaciones no podemos saber realmente cuál es la causa. Lo importante en este momento es encontrarla. Y una vez que se encuentre, pues ya la investigación de cuál fue la razón por la cual fue
0: privada,
3: levantada por estas personas que todos vimos en un video. Pero lo más importante en este momento es la búsqueda.
4: Han sido prioritarias las labores de búsqueda de la comunicadora Roxana, porque más allá de cualquier profesión a la que ella se dedique, no debemos perder de vista que en un país y en un estado encabezado por mujeres, pues es prioritaria la búsqueda o localización de una mujer. ¿Cuáles han sido las acciones que ha tomado esta fiscalía? Nos hemos abocado a las entrevistas a familiares, personas cercanas a la víctima. Se está realizando el análisis todavía de video.
0: Bueno, ahí está. Yo la verdad, pues estoy bien. Está bien lo que dice la presidenta. La neta, pues tienen que, que centrarse.
1: Indagar,
0: lo
1: investigar.
0: Que, lo que digo esta la fiscal o no sé qué, esta ruca aquí de Veracruz.
1: Sí.
0: Hay algo que a mí no, la verdad, no me gustó que dijo.
1: Suéltelo.
0: Que somos mujeres y que es mujer es prioridad. O sea, que si eres hombre no eres prioridad o cómo. O sea, si eres un hombre no eres prioridad para buscarte, si te secuestran o si te levantan o cómo.
1: Fíjese que esa es la parte analítica que uno tiene que tener como público, como sociedad y también como un comandante de un estado, región, ciudad, lo que sea, oiga, o país. En este caso tiene un buen punto, porque literalmente estamos viviendo una serie de secuestros, de privaciones de la libertad, de la vida en todo nuestro país, oiga, donde no es bueno tener un favoritismo hacia nadie, porque hoy en día es niños, mujeres, hombres, jóvenes, que solo por salir a la tienda no vuelven a sus casas.
0: Correcto.
1: Por buscar un empleo digno, se desaparecen. Entonces, sí, muy buen punto, doña patrona, hay que tener mucho cuidado con eso.
0: ¿Qué pasó? ¿Cómo es patrón? ¿Cómo es patrón? Usted también, no hay respeto aquí con la gente, qué bárbaro.
1: La neta, no.
0: Oiga, ¿qué pasó con el su ex papichulo Que lo mantenía usted allá en Tijuana, ¿cómo se llama? Isabel Gutiérrez.
1: ¿Qué pasó? Oiga, muy fuerte también. Fíjese, hoy cerramos semana fuerte, el outfit de Karin León, noticias bien perras. Pues, oiga, ya ve que hace unos días le pusieron una manta donde amenazaban a Edwin Cass. Bueno, pues se le preguntó a Isabel Gutiérrez qué opinaba de esto, el muy quitado de la pena, dijo que no hay ningún problema. Escuche qué fue lo que dijo.
0: Ah, mira, anda con todo el señor Mondragón. Con todo. Vamos a ver qué fue lo que dijo.
2: Cara. Situaciones que no están en mi control, en el control de nosotros. Somos artistas, mi compadre es artista. De repente, no sé, yo quiero pensar que son desconocidos, ¿no? O sea, para empezar, si hubiera algo ahí, pues ya hubiera una notificación o algo por el estilo, ¿no? Es que, pues no sé, hay gente muy ocurrente, ¿no?
5: ¿Qué podemos decir que no esté en peligro la vida de Edwin?
2: Nunca.
5: Algo por el estilo.
2: Andamos libres como el viento.
5: Algo por el estilo.
2: Y pues contentos, trabajando mucho.
5: Algo por el estilo. Algo por el estilo. Algo por el estilo.
0: Ah, ¿se da cuenta que
1: se le trabó?
0: Se trabó aquí la Isabel Gutiérrez. Pues bueno, sabemos que pues todos peligramos. Todos y todos los que andan en el medio, todos tienen algún cierto tipo de peligro. Algunos más que otros, pero pues es que la situación está rara pues con el regional mexicano ahorita. Pero ¿quién soy yo para opinar de eso? Nadie, diría Don Chet.
1: No, oiga, y yo creo que aquí, la verdad, yo le sugiero que si quiere tener más programas, no opine.
0: Se le salió. Oiga, pero se le salió. Somos artistas, ya es que, pues.
1: Se le salió. Déjelo, ya, se pues sí. Pero bueno. Sí es, ama. Oiga.
5: Ama.
0: Ahí está.
1: Oiga, salud para toda la raza que nos escucha en diferentes partes hasta donde llegamos. Venimos a más lugares gracias a mí que he conseguido estas nuevas plazas y estas nuevas radios, así es que próximamente.
0: Panchito, ¿qué estará diciendo? Está dando contra el piso ahorita, mi compadre. Pero bueno, digamos, dragamos sus redes sociales, nos escuchamos el lunes, viejo.
1: Si Dios lo permite, búsqueme como el Indomable TV. Estoy en Instagram, recuerde que si maneja y toma, pues no maneje, y si toma y maneja, pues no haga nada, quédese en su casa. Y usted se queda aquí con la Karin de León de Temu. Buenas tardes con el patrón.
0: Ay, si no quiere tomarse a Mondragón, ¡toma! Pues
1: tome.
0: Ya regresamos. Buenas tardes con el patrón, show número 2 de la radio.

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2: Estaba escuchando el radio hoy. Buenas tardes, queridos amigos. Habla su amigo Don Chilo. Y todavía yo estoy muy contento. Me siento muy contento.
3: ¿Y muy feliz?
2: Sí, porque ahora sí que ya...
3: ¿Es fin de semana?
2: Y me pienso divertir.
3: ¡Ay, qué poético!
2: Mucho yo me pienso divertir, queridos amigos. ¿Cómo están tú, muchachos? ¿Cómo estás?
3: Ah, pues igual, muy contentos, muy felices, porque ya es fin de semana y nos pensamos divertir.
2: Perdón, déjeme. ¿Cómo al burro?
4: ¿Está el burro en Chile?
3: Ahora se viene un burro.

0: burro. Ajá. Lo subí para venderlo.
1: ¿En dónde lo subió?
0: En ¿cómo se llama ese?
1: En ese.
0: El Kralizo, ¿cómo se llama?
1: ¿Kralizo?
0: Granizo, un Kralis.
1: Patrón, ¿tú sabes a dónde lo quería vender?
2: Kralis.
1: Ah, ¿y qué es eso, patrón?
0: Ahí donde venden cosas.
2: ¿Qué? Venden puras cosas que ya no sirven para aventura.
1: ¿Como cosas de segunda mano?
0: Ándale.
1: Ah, ok, ok.
0: Y me ofrecieron, primero me estaban ofreciendo.
1: ¿Cuánto le estaban ofreciendo?
0: $10,000.
1: Ah, ¿por el burrito?
0: Sí, y después otro quiso $25,000. Me ofrecía por el burro. $25,000.
1: Pues bastante bien, don Chilo. Pero entonces.
3: Mientes.
0: Pues es que lo que pasa es que el burro tiene mucho valor.
1: Ah, sí, pero porque tiene mucho valor. O sea, me sorprende. Es muy buena paga. ¿Pero por qué le quieren dar tanto?
0: Y de hecho lo voy a vender en $60,000.
1: ¿Qué?
0: No sea manflesa.
1: ¿$60,000?
0: Sí, porque.
1: ¿Por qué?
0: Porque.
1: ¿A poco sí vale 60?
0: Sí, es que en una ocasión.
1: Ajá.
0: Había mucho. Pues estaba yo en la casa.
1: Ajá.
0: Y pues el burro estaba ahí amarrado en un árbol.
1: Okay.
0: Y se hizo famoso el burro en el rancho.
3: ¿Qué?
1: Ah, es un burro famoso. ¿Pero por qué se hizo famoso?
2: ¿Pero por qué, don Chilo? O sea, ¿por qué había tanta gente ahí en su casa?
0: Sí, era un montón de gente.
1: ¿Pero por qué?
0: Estaban ahí arremolinados. Y me dijeron, ¿se murió alguien? Me dijeron, era mucha gente.
1: No.
0: Y le dije, yo sí, le dije. El burro.
1: No.
0: Mató.
1: ¿Qué?
0: El burro mató a mi suegra.
1: ¿Qué es cierto, don Chilo. ¡Qué horror!
0: Y como había mucha gente fuera de la casa.
1: Sí.
0: Dijo, ¿qué pasó? Me dijeron, oiga, dijo, ¿y esta gente está aquí para venir a velar a su suegra o qué?
3: ¿Qué?
0: ¿Y qué creen que les dije yo?
1: No sé, ¿qué les dijo?
0: No, están aquí arremolinados porque me quieren comprar al burro, le dije.
2: No sea mentiroso.
1: No, pero ¿por qué?
0: Porque el burro mató a mi suegra, pues todos los hombres del rancho quieren comprar al burro, está en Kralis en $60,000.
2: No sea mentiroso.
1: No sea mentiroso.
2: ¡Feliz viernes!
0: Y recuerden, amigos.
1: No.
0: Que un ex amor se olvida. Pero una ex suegra es para toda la vida.

0: Así es, ya llegaron las bolas de Max. Aquí, buenas tardes con el patrón.
1: Oye, antes de empezar con los deportes, le mandamos saludos a Max, nuestra, mi amiga, ahora que es mi amiga, que es